La cotilla de la nave ya está cerrada. Estamos acá desde donde rompe la ola, prendidos a la antena para meternos en un nuevo viaje de la Radio Mandinga. Bajar al sótano y hurgar en las cajas mágicas repletas de discos que tenemos. El cartel de Bonear está en rojo brillando en todo el estudio. Este 298 pescador de luz, este 298 que va a salir a pescar tunes por todo el gran mapa América. Arroba Radio Mandinga en Instagram para ser parte parche. En el bloque radio nos escuchan en Uruguay, en la FM Freeway nos escuchan en Argentina, en Altavoz Radio nos escuchan en México, en Radio Lex en los Estados Unidos, en Radio Almaina en España y en la Radio Quech en Francia. Onlime para toda la galaxia. 298, pescador de luz. Esto es Destello en el Mar, desde el volumen 2, son los pasajeros del Malasia Airlines.

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0: de canciones de Susana no se detiene, tampoco nuestras visitas a Barna, a Barcelona, no se detienen. Martín Longoni hizo Parche con Susana, Susana Parche, Martín Longoni en este precioso tune llamado La Huida. Mucha nueva música va a haber en este 298 Pescador. Ahora, desde mi raíz, desde donde rompe la ola, Andrés Barreiro viene a visitar el sótano. Andrés Barreiro viene a presentar su nueva música en Mucha Cosa Nueva. Para subirle el volumen al 298, Pescador de la Mandinga.
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4: Hola, hola, les habla Andrés Barreiro desde La Paloma Rocha. Me meto con todo al sótano de Radio Mandinga para contarles que para mí la música es una bendición. Me ha salvado la vida, me la sigue salvando y sé que a muchas personas también. En este momento me gustaría presentarles el primer sencillo de mi nuevo álbum, se llama Autoconfianza. El título lo dice todo, así que sin más preámbulos, suban el volumen, vamos arriba.

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1: Hola, aquí Sol Pereira, subiéndole el volumen a la Radio Mandinga.

0: Y si hay un artista que últimamente está visitando mucho el sótano es Sol Pereira. Es que realmente no se queda quieta. Edita un disco y sigue editando sencillos para completar algún otro paquetito, disco, EP o como ella lo vaya a llamar. Sol Pereira en parche con Flavie, el productor canadiense, franco-canadiense. Es Marte, su nuevo sencillo New Tune. También fue un nuevo tema, el de Andrés Barreiro, que se pasó por el sótano, desde donde rompe la ola con un temazo. Big Tune, autoconfianza de Andrés Barreiro. Ustedes están en el 298 Pescador de la Radio Mandinga, arroba Radio Mandinga, uy, en la red del Pajarito Azul, arroba Radio Mandinga en Instagram. Y ahora se viene nuestra capitana Europa, la que nos hace la triangulación con el viejo mundo. Marionette está en la casa para presentarnos, vaya a saber qué, solo ella sabe.
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2: De la Associated Press. La votación anticipada presencial para las elecciones de mitad de legislatura comienza este viernes en Virginia, marcando el inicio de las últimas 6 semanas de campaña antes de los comicios del 3 de noviembre. En otros estados como Idaho, Minnesota y Dakota del Sur, también será posible votar por adelantado en persona y más estados ampliarán esa opción durante las próximas semanas. Funcionarios electorales aseguran que están preparados y confían en que el proceso será preciso y seguro. Al mismo tiempo, el presidente Donald Trump continúa cuestionando algunos métodos de votación y promoviendo cambios en la administración electoral, incluyendo acciones judiciales, esfuerzos federales para identificar votantes sin ciudadanía y presión sobre funcionarios estatales para compartir datos sensibles de los electores. Las elecciones de noviembre incluyen contiendas para gobernador y legislaturas estatales en gran parte del país, además de todas las bancas de la Cámara de Representantes y una parte del Senado. El resultado determinará si los republicanos mantienen el control de ambas cámaras del Congreso. Si los demócratas recuperan una o ambas, podrían ejercer mayor supervisión sobre la administración Trump durante los últimos 2 años de su mandato.
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0: Francia llegó Marionette con este nuevo género que propone la banda Clon. Este nuevo género que nos hace vibrar y bailar. La familia de Clon sonando en la radio Mandinga, Francia, conectando con el sur de la América, conectando con toda la América. En breve va a aparecer el otro nodo del triángulo, que es Chavo Ruiz, que está en la Buenos Aires. Esto fue nuevo género, Clon, en la radio.
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0: ¿Qué sirve la utopía? Sirve para caminar. ¿Para qué sirve sacar el mal del gran Mapu? Y debe servir para caminar. Un poco utópico, pero intentaremos que la realidad del Flecha Negra, combo que anda por la Alemania, se haga realidad. La realidad vaya a la repetición de palabras. 298 Pescador se está haciendo realidad. Son 60 minutos de su cachivachi favorito. Ahora se viene el Chao para completar el trío mandinguero, los hosts que tenemos acá en la casa, en el sótano. Hay mucha música, mucha linda energía para compartir y subirle el volumen a su parlante. Radio Mandinga.
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2: Una vez más se reporta en este capítulo 298 llamado Pescador de Luz, el Chavo Ruiz desde la ciudad de La Furia. Hoy les traigo dos temas bastante rockeros para lo que es este programa, pero sin lugar a dudas son dos temazos. Primero vamos a arrancar volando a Canadá, de ahí son los Chester Doom, banda integrada por Josh Best en las voces, Patrick Blackie y Kellan Menhennett en guitarra, David McKenzie en teclados, Glenn Arnesu en bajo y Peter Arnesu también en batería. Son de la costa este de Canadá y es una banda que siente que esas cosas de que el rock and roll ha muerto son cosas muy exageradas. Sus influencias, como también su estilo, van desde el rock clásico hasta el punk y el metal. El versátil guitarrista rítmico Patrick Blackie lidera la carga sónica con su bolsa interminable de riff, asesinos y progresiones pegadizas, hábilmente apoyado por el piano ondulante del tecladista Dave McKenzie y el feroz ataque de la guitarra principal de Kellan Menhennett. Los hermanos Glenn y Peter Arsenu, bajo y batería respectivamente, mantienen la sección rítmica de conducción bloqueada, mientras el poderoso vocalista Josh Best se eleva por encima de todo proyectando su magia sónica. Ahora vamos a escuchar su single llamado Monsoon. Chester Doom, sonando en Radio Mandinga.

Y ahora el segundo tema de este bloque es de una banda de Ohio llamada Curtile. Y vamos a escuchar el nuevo single llamado IDK del álbum When the Sway Sets. Esta banda se formó en el 2015 y tienen un sonido clásico que también suena muy actual. Así que amigos, desde Ohio, Estados Unidos, suena Curtile haciendo IDK.

0: Y seguimos prendidos a la antena de la WLXL 95.7 LP FM para todo Lexington. Súbanle el volumen. Esto es Radio Mandinga.
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4: Actualidades.
5: 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Escucha a la abogada Kelly Ortega.
6: Pues para muchas personas van a poder tener opciones a residencias si tienen un hijo mayor de 21 años en este país. 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

el hecho de que la paz interior sea la principal característica de la felicidad explica un poco la paradoja de que muchas personas permanezcan insatisfechas a pesar de tener absolutamente todas las ventajas materiales, mientras que hay otras que conservan la felicidad a pesar de atravesar circunstancias muy difíciles. Eso por ahí lo decía el Dalai Lama. Vos serás feliz. Che Sudaca en Parche con La Pegatina, dos bandas hermanas del programa, siendo felices. Y vos serás feliz. Está ni solo ni sola.

0: Pequeño 77 se mete al sótano en Cómo te explico, su new tune. Ahora vamos a escuchar, mejor dicho, vamos a recibir a Feli Colina en el sótano de la Radio Mandinga. Este es 298, Pescador de Luz.
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3: Soy Feli Colina y me meto al sótano de Radio Mandinga para contarles que para mí la música es el lenguaje más claro y la compañera más fiel. Ahora tengo ganas de presentarles Chacatrunca, que es una canción de mi nuevo disco El Valle Encantado, en la que invité a Valentina Brillantina a recitar uno de sus poemas. Dije antes que la música es el lenguaje más claro, así que voy a dejar que la canción se explique por sí misma. ¡Muah!

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1: La buena semilla es la que trae vida y sabiduría. Vida en el pan, sabiduría en la mente.
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ser parte parche, pueden ser mensajeros en la Radio Mandinga, arroba Radio Mandinga en Instagram, para ser parte parche. Eso fue Mensajero en una new version con Necro Joker y Chesterfield. Era Muerdo, Mensajero. Y ahora nos vamos cerquita. Barna, Barcelona. Life is a Boomerang. Belén Natalí. Sonando fuerte en el parlante. La vida va, viene, la vida. Súbanle el volumen. Life is a Boomerang. Belén Natalí.

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0: Son los magníficos sonando, claro. ¿En dónde? En la Radio Mandinga. Rock the Casbah, en la versión con el maestre Rankin Roger. Rock the Casbah. Se puede adquirir esta versión editada por primera vez en formato digital y en formato simple. Rock the Casbah, The Clash, Rankin Roger, en la Radio Mandinga.
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2: Y como siempre en la Radio Mandinga y este capítulo 298, llamado Pescador de Luz, no va a ser la excepción. Nos vamos bailando de la mano de Ozomatli, gran banda de Los Ángeles. El tema se llama Como Ves, versión en vivo de su disco Live at the Fillmore. Sigan subiéndole el volumen mientras bailamos con Ozomatli en la Radio Mandinga.

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1: De la Associated Press. La votación anticipada presencial para las elecciones de mitad de legislatura comienza este viernes en Virginia, marcando el inicio de las últimas 6 semanas de campaña antes de los comicios del 3 de noviembre. En otros estados como Idaho, Minnesota y Dakota del Sur, también será posible votar por adelantado en persona y más estados ampliarán esa opción durante las próximas semanas. Funcionarios electorales aseguran que están preparados y confían en que el proceso será preciso y seguro. Al mismo tiempo, el presidente Donald Trump continúa cuestionando algunos métodos de votación y promoviendo cambios en la administración electoral, incluyendo acciones judiciales, esfuerzos federales para identificar votantes sin ciudadanía y presión sobre funcionarios estatales para compartir datos sensibles de los electores. Las elecciones de noviembre incluyen contiendas para gobernador y legislaturas estatales en gran parte del país, además de todas las bancas de la Cámara de Representantes y una parte del Senado. El resultado determinará si los republicanos mantienen el control de ambas cámaras del Congreso. Si los demócratas recuperan una o ambas, podrían ejercer mayor supervisión sobre la administración Trump durante los últimos 2 años de su mandato.
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3: Yeah.
2: Eric.
3: Bobo. Vamos para allá.

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2: ¿Sabes qué?

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1: WEKU por Lily Beres. La Junta de Cínicos de la Universidad de Kentucky se reúne esta semana en Louisville para revisar cambios importantes en políticas universitarias y escuchar a líderes como el alcalde Craig Greenberg y el empresario Joe Kraft en un papel sobre desarrollo económico. Entre los cambios propuestos está una revisión al proceso de nombramiento de decanos que daría a la Junta el poder de aprobar esas designaciones. Hasta ahora no se requería una votación de los cínicos. La modificación llega después de la polémica designación en marzo del juez Gregory Van Tattenhoff como decano del Rosenberg College of Law, una decisión que generó críticas públicas, incluido el gobernador Andy Beshear. La Junta también revisará una nueva política sobre sostenibilidad académica y financiera que permitiría reducir o eliminar programas y puestos por baja matrícula o necesidades económicas. Un portavoz de UK dijo que la medida busca cumplir con una ley estatal y debe quedar codificada antes de octubre. Además, los cínicos recibirán una auditoría interna y un vistazo preliminar a las cifras de matrícula de este año.
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1: DWKU por Joe Sonka. El Departamento de Justicia de Estados Unidos intensificó su presión sobre el secretario de Estado de Kentucky, Michael Adams, por negarse a entregar datos sensibles de votantes. En una carta fechada el 4 de septiembre, el DOJ le informó que está bajo investigación

0: ha dicho que no entregará información personal de los votantes sin una orden judicial y sostiene que la ley estatal protege esos datos. El DOJ, por su parte, afirma que busca combatir el voto ilegal de no ciudadanos, aunque la evidencia disponible indica que esos casos son extremadamente poco frecuentes. La carta también exige que Kentucky conserve documentos de las elecciones de 2024, pese a que algunos podían ser destruidos legalmente tras 22 meses. Adams no ha respondido públicamente a la carta y su oficina dijo que no litigará el asunto a través de los medios.
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0: Este es otro.
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2: Muy bien. 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
2: ¡Por fin! En primates me tocó mi otra presentación. Le saluda a su primo, el camaleón. Hoy les hablaré de dos efemérides maravillosas. Una, ¡tarán!, de un primo muy mexicano que tiene colores con tonalidades hermosas. Claro, no todos, pero su vida y su apariencia es envidiable. Además de la capacidad de regenerar partes de su cuerpo si las pierde, lo cual es más admirable. El 1 de febrero se celebra el Día Nacional del ¡Ajolote! ¡Qué gusto que existan! Y desde aquí, un saludo a Xochimilco. Y porfa, ¡tarán!, preserven a ese bello animalote. La verdad, ni es tan grande, pero no sabía con qué rimar. ¡Que vivan los ajolotes! Y a otra efeméride debo pasar. En este fin de semana se celebra a nivel mundial el Día del Mago. Yo también tengo cualidades mágicas. Enseguida les diré lo que hago. Nada por aquí, nada por allá. Los camaleones somos magos. Quizá esta información te sorprenderá. Hacer magia me llena de emoción. Patas de cabra, cajeta y jabón. ¡Adelante, primo camaleón! Podemos cambiar nuestro color para con la naturaleza. 1, 2, 3, camuflarnos y evitar ser presa de quienes quieran atraparnos. ¿Les gustaría a ustedes poder cambiar su forma y color? ¡Es divertido! ¡Me gustaría ver morada a la primate mayor! ¡Uf! ¡Me hizo cara! ¡Perdóname, primatita! ¡Por favor! Decía, soy medio mago y cambio de coloración para confundirme con el entorno. Me protejo y me escondo para poder cazar a mis presas. Claro, las comemos vivas, no las metemos al horno. Los camaleones también utilizamos el cambio de color para podernos comunicar. Mostramos colores brillantes y patrones específicos para nuestro estado de ánimo expresar. Además, así atraemos a nuestras novias y novios. O sea, nos ponemos guapos para despertar pasiones. Quizás cuando nos gusta alguien, somos un poco obvios. Al cambiar de color, también podemos, ¡tarán!, ajustar la absorción de luz solar y con ello nuestra temperatura controlar. Con el cambio de color, el sobrecalentamiento o la hipotermia podemos evitar. O sea, acalorarnos mucho o helarnos sin tener que usar suéter o playera. ¿A poco no es a todo dar? Esta magia nos viene de los cromatóforos, que contienen pigmentos de diferentes colores. ¡Ja! Pero dejemos lo técnico y complicado para que no nos apaguen la radio nuestros escuchadores. Volviendo a la maravillosa magia... ¡Casón! Por aquello del Día de los Magos, les quiero preguntar... ¿Les gusta la magia? ¿Y quién de tus amigos o familia trucos te ha podido enseñar? ¿Te gusta la magia? ¿O cómo la sueles aplicar? ¿Tienes algún mago cercano? ¿De esos que aparecen monedas en la oreja o en la mano?
3: Porque son trucos muy chidos.
4: Pues sí, pero no he visto como tal magia.
5: Desaparecen a las personas en las cajas. Lo vi por la tele. Pues yo creo que son trucos visuales, pero se ven impresionantes. Primero meten a una persona en una caja y luego ya le dan vueltas y ya cuando abren la caja pues ya no aparece la persona que habían metido.
4: He visto que desaparecen como un objeto, como una varita. Aparecen cosas, o en un gorro aparecen un conejo, algo así, aparecen cosas.
3: Cuando la gente se mete como a un como roperos y te lo cortan.
6: Hay uno que es muy, muy, muy interesante, que es como de que tu gorro está aquí y pides una magia y luego te sale en el sombrero. Lo he visto. Sí, en la escuela nos los enseñaron. Por ejemplo, un día que íbamos a ir a un centro, un muchacho nos enseñó cómo se metía una espada y luego se la sacaba.
4: Sí, me gustaría aprender a hacer magia o así, pero pues no tengo ningún familiar o alguien cercano que haga magia. Yo creo que aprendería todo de un poco.
6: Un maestro de educación física hace magia. O sea, sí saca fuego por la boca porque no, o sea, no tiene ni un encendedor. Está así con las manos así, luego le hace así y saca fuego. O sea, es de verdad.
2: ¡Och! Tengo ya que desaparecer. Mi pariente camaleón, que también vino al programa, quiere ya participar y sobre nosotros hablar. Así que, tararán, ponte cómodo y vamos a disfrutar.
7: Me camuflo y no digo camuflajeo. Es que así no se dice y además es feo. Puedo alargar mi lengua casi al tamaño de mi cuerpo. Y no es que sea chismoso, eso me parece puerco. Y digamos que soy sordito por no tener oídos, pero percibo las vibraciones y algunos gemidos.
8: Pues ahora sí está difícil. Necesitamos más información, querido primor. No sé desde cuándo existes, de qué tamaño eres, qué comes, cosas así, que nos den más pistas.
9: Coincido, primate menor. Dinos más cositas de ti, primor.
7: Como insectos, arácnidos y grillos. Y si estoy en cautiverio... también me dan papaya. Y el primate menor tuvo a dos primos míos. Lo digo en serio. Los cuidó bien por algún tiempo. Hasta que se asustó. Creyó que se le salía el cerebro. Y al doctor los llevó. Quizás por apanicado fue que los regaló. La decisión le costó. Más se asustaba al verles y le dijo a su mamá, así no vas a quererles, que les busquen un hogar con un veterinario y primate mayor. Les dejaron y se fueron y en la noche hubo dolor.
8: ¡Újule! Ya salió a relucir y ya sé de quién se trata. Pero no me apenes, primo invitado. Yo tenía 4 años y no tomaba buenas decisiones. De hecho, los tuve por un año porque me los regaló mi primo Charlie.
9: Bueno, ya. Di de qué primor se trata, que me traes intrigadísima.
7: Perdón que me entrometa y no le deje contestar. Es cierto, el primatito era chiquito y no supo qué pensar. Por eso es que en este espacio les daré información para que no se asusten si tienen un camaleón.
9: ¡Claro! Es el primito camaleón. Yo también tuve 2 de pequeña. Los trajo mi hermano Luis de un paseo y vivían primero en una jaulita de madera que pintó de rosa. Y luego mi hermano un día casi pisa a uno cuando llegó de una fiesta tarde y mi papá dijo que iban a vivir en el jardín y vivieron en el jardín muy felices.
8: En verdad eran lindos, bien chiquitos y cafecitos. Sus ojos eran muy padres. La verdad es que mi mamá y yo no pensamos bien a la hora de adoptarlos, porque nos los regaló mi primo Charlie, que su mamá ya no lo dejaba tenerlos en su casa.
9: Sí, eso pasa luego.
8: Todo iba bien, pero de pronto, al paso de un año, mi mamá y yo, al cargarlos un ratito, notamos que se les levantaba así como la corteza cerebral.
9: Uy.
8: Y los dos nos quedamos helados. Pensamos que tenían una enfermedad y por no investigar ni saber bien sobre tu especie primor de camaleón, pues fuimos al veterinario y aunque nos explicó que era cambio de piel, decidimos donarlos.
7: Querido primate menor, sé que esa noche casi lloraste, pues a Flink y a vos los extrañaste. Pero para tu tranquilidad te voy a comentar que el veterinario los adoptó y hasta un hijito ya les nació.
9: Híjole, es que a veces los primates humanos tenemos animales sin conocer si realmente serán felices en cautiverio o también sucede que no conocemos todas sus características. Aquí los camaleones del primate menor cayeron en buenas manos. Y los míos vivieron muy felices hasta el resto de sus días en el jardín y salían a solearse a la misma bardita todos los días. Bueno, digo hasta el resto de sus días porque luego mi papá vendió la casa y pues ya no los volvimos a ver.
7: ¡Apúrense con su presentación! Pues aún me falta darles mucha información.

0: digamos.
1: La palabra camaleones quiere decir león de tierra. Tenemos garra que aferra. De la especie más pequeña de casi 3 centímetros de largo te voy a platicar. Se llama Abruquesia y vive en Madagascar. No eran como los del primatito, pues los camaleones mexicanos somos más bien lagartijas, aunque ese nombre tomamos. El camaleón más grandote mide 80 centímetros. Le llaman Calumna Parsoni. Alguna vez en foto lo vi. Por parecernos a ellos, nos llamaron así. Por eso es que también somos camaleones. Y los antepasados creían que nosotros les traíamos bendiciones.
0: A ver, ¿qué pasó aquí? Entonces yo no tuve camaleones, sino lagartijas. ¿Qué onda?
2: Mira, primate mayor, por lo que entiendo, y estoy leyendo en este libro porque también me azoté, resulta que el nombre de camaleón viene del griego camai o chamai, que quiere decir en la tierra o en el suelo, y del latín leo, que significa león. Bueno, estos leones de tierra comprenden más de 161 especies y la mayor parte vive en África, al sur del Sahara.
0: Bueno, ¿y qué desde el Sahara se vinieron unos para acá a nuestro país?
2: No, para nada. Es que resulta que los camaleones de México, como el primor que nos visita hoy, pertenece a una de las 13 familias de lagartijas llamadas camaleones, porque se parecen a los camaleones de África. Y bueno, tiene como un cuerpito de sapo. Ay, si no vende el primor invitado. Y como unos cuernitos en la parte de atrás de la cabeza. Ve a nuestro primor invitado.
1: ¡Ay! ¡No me jalen mis cuernitos, como dicen! Pues más bien es una corona. Algunos humanos han opinado que mi especie parece un dinosaurio miniatura en persona. A diferencia de los verdaderos camaleones africanos, yo sí puedo más correr, pero incluso en tus manos, tranquilo puedo permanecer. En cambio, los camaleones del otro continente, si tienen angustia o miedo, sí te clavan el diente. Habitamos desde el sur de Chiapas hasta la frontera con Estados Unidos. Podemos cruzar la línea sin ser perseguidos.
0: Oye, primor de camaleón mexicano, ¿y tú también te camuflas como dijiste? O sea, ¿puedes cambiar de color?
1: Por supuesto que cambie de color en casi segundos. Si no, veme y te lo apuesto. A la familia de lagartijas Camaleontidae pertenezco. El asunto de camuflarme es más bien cuestión de ligue. Pues nos cambiamos de atuendo a ver si una camaleona nos sigue. Sin embargo, nos es útil para podernos ocultar de los depredadores que nos quieren atrapar.
0: Oye, ahora que recuerdo, ustedes casi no tomaban el agua que les dejaba y en cambio se merendaban a los grillos vivos que les compraba mi mamá con un placer. Claro, mi mamá no era feliz de agarrarlos y meterlos a su pecera y condenar grillitos a la muerte, pero son las cadenas alimenticias.
1: Respecto a la pregunta que me acabas de hacer, te digo que el agua de nuestro cuerpo nos podemos beber. Con alguna lluviecita o el rocío de la mañanita, se queda en nuestra espalda y corre por canalitos que se extienden a las escamas que se mueven por capilares vasitos. Y por ellos llega la mandíbula como popotitos.
0: ¡Órale, qué sofisticado! De la espalda pasa a vasitos capilares y estos la hacen llegar a la mandíbula, como popotitos. Suena bien, madre naturaleza. Suena bien.
2: Oye, primate menor, ¿y tú sabes por qué de pronto se quedan tiesos como si estuvieran muertos?
0: Yo creo que también para esconder...

0: esconderse de sus depredadores. Ya ves que quien se mueve no sale en la foto. Bueno, ni yo me entendí, pero ustedes me entienden.
1: Sí, sí, claro.
2: Si te refieres a nosotros, tenemos más bien hábitos diurnos. Y es que por la noche dormimos varios turnos. Efectivamente, en el día preferimos permanecer quietecitos, sin movernos para no fenecer. Si alguien nos amenaza, también podemos correr y nos engarrotamos para que un depredador se confunda y en el pasto o una planta parecemos de ultratumba. Además, como mi lengua es larga, has de ver, con sacarla bien grandota, un mosquito podemos comer.
3: O sea que se quedan quietos como encantados. Y además, así atrapan a sus presas, porque ven y observan con esos ojos maravillosos que tienen y que se pueden mover por separado. Claro, se deben ver medio bizcochos, pero bueno, y avientan un lengüetazo y obtienen su alimento.
2: ¿Qué comes? ¿Qué adivinas, primate mayor? Al hablar de mi lengua nos hiciste un honor.
3: Bueno, yo no como grillos vivos, ¿eh? No, tampoco.
2: Cada quien y sus paladares. Ahora les diré que mi piel es rica en queratina y no tiene lunares. Por supuesto es muy resistente y aún así la debo mudar frecuentemente. Voy a hablar de mis chiquitos que nacieron de huevitos. Mi esposa los enterró muy bien y crecieron muy solitos. De hecho, somos solitarios, esa es nuestra condición. Solo para parearnos nos juntamos un montón. Antes de despedirme, compartiré una canción que muestra las cualidades de lo que es un camaleón.

0: Ya, primate mayor, en serio, que lo haga el camaleón está bien, porque es el invitado, pero tú ya ni la muelas. Oigan, primate escuchas, solamente quería comentarles que precisamente esta palabra, camaleón, se usa a veces despectivamente, porque la aplican a gente que cambia bruscamente de carácter, y es voluble, y adapta su comportamiento a las circunstancias.
1: O sea, como una novia que te dice hoy sí, mañana no. Pero pasado sí, pero luego no. O sea, alguien como oportunista.
0: Sí, pero por otro lado, también se le dice camaleón tomándolo en el sentido de cambio y de flexibilidad para ser adjetivo de un muy buen actor.
1: Ah, como alguien que puede hacer muchos papeles y todos le salen bien.
0: Exacto.
2: En la simbología de las tribus africanas, el camaleón es un animal sagrado. Me ven como el gran creador o el que los ha generado. Piensan que soy inmortal y si coincidimos en el camino, me apartan con delicadeza, pues tienen miedo al destino.
0: Ah, sí, es cierto. Creen que si les hacen daño a un camaleón, les caerá una maldición. Pero en verdad, es mejor no hacer daño para que siga proliferando la especie, y no por supersticiones.
1: Sí.
2: Sin embargo, agradezco hagan la aclaración, pues a veces nos matan por pura superstición. Que si me arrancan un ojo, les mejoraré la vista. Pero esto no es verdad, espero que la gente se desista.
0: Y nosotros también. ¿Qué te parece si escuchamos que tanto te conocen los primitos que vinieron a este programa?
3: Se pone de colores y tiene una lengua larga. Con lo que toca se puede poner del color que se es. Y tiene unos ojos saltones.
4: Pues para el camuflaje, para que sus mismos individuos no se los atrapen ni coman. Sí, a mí me gustaría el cambio de colores. Pues más que nada porque es atrayente. Me gustaría cambiar de color algunas veces.
5: Sí, me gustaría tenerlo.
6: Sí, porque se me puede perder. Es que si cambio de color, ¿cómo lo encuentro?
7: Cuando se asusta, se cambia al mismo color de una cosa.
8: A mí me gustaría tener una lengua larga para agarrar las cosas.
9: Pues esconderme de las personas, de mi mamá, cuando se enoja.
10: Primores, debo grabar. Me distraen. ¡Uy! No me puedo concentrar. Como el primor más mono, siempre voy a invitarte al equipo de primates. Nos encantaría escucharte. En WhatsApp de Radio Educación, un mensaje. Queremos solicitarte. El teléfono es 55 12 33 29 15. Otra vez, 55 12 33 29 15. Para que nos digas lo que quieras. Lo incluiremos en otros programas, pues tu opinión y comentarios nos harán crecer de veras. Hablar de animales, contarnos algo, criticar el programa o lo que tú prefieras. El Facebook de Primates está también a tu disposición. Ahí subimos fotos y complementaria información.
0: En esta jungla de asfalto estuvimos con ustedes los primores Antonio Fernández y Sergio Bustos.
11: Ah, y Sayuri Sánchez.
0: Los primates Max Lavalle y Lulú Mjögenburg. Con los primitos que quisieron opinar. 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
13: De El Lexington Herald Theater por Christopher Leach. La ola de calor continuará unos días más en Kentucky, con temperaturas máximas en los 90 grados hasta el domingo, según el Servicio Meteorológico Nacional. En Lexington se esperan máximas de 91 grados el viernes, 89 el sábado y 90 el domingo. Mientras partes del oeste del estado podrían registrar temperaturas aún más altas y permanecen bajo aviso de calor. Sin embargo, el alivio podría llegar a comienzos o mediados de la próxima semana. Para Lexington, las máximas previstas entre martes y jueves están entre 73 y 78 grados, ofreciendo un primer anticipo de temperaturas más otoñales. Septiembre ha sido considerablemente más cálido de lo normal. Hasta el 17 de septiembre, la temperatura promedio en Lexington era de 79.1 grados frente al promedio habitual de 71.4. A pesar del descenso previsto para la próxima semana, el Centro de Predicción Climática espera que Kentucky continúe registrando temperaturas por encima del promedio durante las próximas dos semanas.

0: Hola a todos, yo soy Diego Espinosa y están escuchando Media Lex Radio, WLXL 95.7 LP FM en Lexington, Kentucky. Una vez más me acompaña la concejala del Distrito 11, Jennifer Reynolds, quien nos va a hablar sobre lo que está haciendo el Consejo. Muchas gracias por estar con nosotros nuevamente.
1: Gracias a invitarme de nuevo, siempre es un placer estar contigo.
0: Y para mí también siempre es un honor de tenerte acá con nosotros para que nos informes sobre todo lo que está sucediendo. Y bueno, ¿con qué quieres empezar?
1: Bueno, hay varios temas de importancia que tenemos enfrente de nosotros ahora. Uno es el de solar. Hace unos meses el Consejo habló de cómo podíamos trabajar con programas de solar en Lexington y cómo íbamos a trabajar en una manera legislativa, o como se dice, de sobre solar. Entonces, lo que decidimos hacer después de mucha plática era formar un grupo pequeño para revisar la ley que teníamos propuesta enfrente de nosotros. Y ellos, luego, después de tener unas juntas, regresaron a presentar sus recomendaciones al Consejo completo. Y el Consejo completo decidió aceptar las recomendaciones, pero tenían que regresar a la Comisión de Planificación. Entonces, la Comisión de Planificación, la cual es un grupo de voluntarios puestos ahí por la alcaldesa, revisó las recomendaciones del grupo chiquito y luego hicieron más cambios a borrador de la ley. Y entonces el siguiente borrador va a llegar al Consejo completo de nuevo el 18 de agosto. Y vamos a revisar los cambios y vamos a decidir si vamos a aceptar los cambios de la Comisión de Planificación o si vamos a hacer más cambios propios de nosotros. Realmente la cosa más grande que hemos como tenido unos discursos, o por qué hemos tenido unos discursos, tiene que ver que dónde va a ir estas instalaciones solares. Van a ir en solo lugares residenciales, en los techos de los negocios, en lugares chiquitos, o va a tener permiso compañías poner instalaciones grandes solares en fincas, ranchos y en propiedad de agricultura. Y el problema es que uno de nosotros vemos es que somos muy fijos en mantener nuestra barrera de la ciudad y decir que no queremos crecer, no queremos construir sobre nuestra tierra agrícola. Pero luego queremos decir que es posible tener un negocio solar en la tierra agrícola. Entonces, tenemos esta discusión entre nosotros en el Consejo ahora y entonces vamos a ver qué va a suceder. Yo he mantenido mi punto de vista sobre este tema desde el principio. Yo creo que debemos crecer y tener instalaciones solares en cualquier lugar, especialmente ocupando lugares que no están utilizados en este momento a su mayor capacidad, por ejemplo, estacionamientos o negocios que están vacíos y cosas así, o techos grandes. Para mí, no creo que haya sentido en poner una instalación grande sobre nuestra tierra preciosa, agrícola. Me parece como un choque con los goles que tenemos, las metas que tenemos como ciudad. Entonces, yo estoy en favor de aceptar el borrador que nos está dando la Comisión de Planificación, pero creo que unos de mis colegas van a estar en desacuerdo con eso. Entonces, vamos a ver qué suceda.
0: Sí, eso va a ser un punto de debate definitivamente. Porque además ya les permiten a los residentes tener sus propios paneles solares en sus propias viviendas.
1: Exacto, y de hecho hemos tenido un programa en la ciudad, con cualquier persona puede aplicarse para recibir ayuda en tener este tipo de instalaciones. Si alguien es de bajos recursos, hay maneras de buscar ayuda en tener estas instalaciones en sus casas. Entonces, se puede encontrar más información acerca del programa solar en nuestro sitio web.
0: LexingtonKY.gov.
1: Exacto.
0: Y hablando de energía y comentarios públicos y desacuerdos, me gustaría hablar un poco sobre los centros de datos, porque tengo entendido que el mes pasado hubo una reunión pública donde varias personas dieron su opinión que duró casi 6 horas.
1: Exacto, hace casi 2 semanas tuvieron, o una semana ahora, tuvieron una junta para la Comisión de Planificación para recibir comentarios acerca de los centros de datos y para que ellos, los miembros de la comisión, pudieran revisar la ley de zonificación que los empleados de la ciudad hicieron. Antes de tomar nuestro descanso en el verano, el consejo mandó que la comisión de planificación nos mandaron una ley acerca de centros de datos. Entonces, nuestros empleados en la división de planificación hicieron un borrador, pasaron el borrador a la comisión de planificación y luego ellos de la comisión de planificación tenían 2 opciones. Recomendar el borrador así como era y mandar el borrador al consejo entero, o hacer cambios al borrador y mandarlo al consejo entero. Y ellos escucharon horas y horas de comentarios del público y después, al final, decidieron hacer cambios al borrador. La mayoría de los comentarios que hemos escuchado nosotros, que escuchamos en la junta del otro día, son los mismos. La gente tiene mucho miedo a estos centros de datos. Es un tema muy, muy de moda, muy caliente, muy controversial en este momento, no solo en Lexington ni en el estado, sino que en todo el país y me imagino el mundo, porque estamos consumiendo data muy rápido, mucho más rápido que antes. Cada cosa que hacemos requiere el procesamiento de data. Entonces, entendemos que la gente en Lexington tiene mucho miedo debido a la noticia de que una compañía iba a venir y comprar el terreno de Lexmark en Newtown Pike, y de ahí la gente se puso muy enojada y preocupada acerca de la posibilidad de tener uno de estos centros grandes en Lexington. Lo que nosotros estamos haciendo como concejales, estamos investigando cada detalle acerca de centros de data, cómo se hacen, cómo se funcionan, cuál es la necesidad de estos centros, cuán grande queremos tener algo así en Lexington o no. Y de hecho hay varios sitios de centros de data aquí en Lexington, pero la gente no los conoce porque no hace ruido, no son grandes, no causan ningún problema, pero son necesarios, por ejemplo, para las universidades que tenemos, para las organizaciones de salud, para los archivos de la salud, para nuestro internet, para los programas de tele que vemos en internet, para los teléfonos, para cada cosa hay la necesidad de data y hay que tener un lugar donde ponerla. Entonces, yo creo que más que nada la gente sin saber tiene miedo a los centros grandes y que van a ocupar mucho espacio, consumen muchas utilidades, tienen mucho ruido, pero que los otros centros, a veces medianos y chiquitos, realmente no causan el mismo problema. Y entonces para nosotros, creo que el objetivo es decidir cómo regular los centros, ¿verdad? ¿Vamos a permitir centros medianos, centros solo chiquititos? O es porque, es, por ejemplo, si ponemos una ley hoy en regular datos de cierto tamaño, hay centros de data en Lexington que tuvieron que cerrar así de un día a otro porque están más grandes de no son muy grandes, pero pueden ser demasiados grandes para nuestras reglas. Entonces, tenemos que conseguir una manera de regular los centros grandes. Nadie quiere estos centros grandes en la ciudad. No creo que nadie en el gobierno, los residentes, nadie. Pero, ¿cuáles van a ser los límites que vamos a poner para estos centros de data? Yo no creo que el centro que quiere tener esta organización en Newtown Pike sea muy, muy grande, pero vamos a ver que no queremos causar ningún problema, pero tampoco queremos evitar o cerrar las compañías que ya tenemos en Lexington. No queremos causar ningún problema para ellos. Y realmente si vamos a poner nuestra data en otro estado o lejos, vamos a tener que pagar un precio más alto para procesar la data. Y, por ejemplo, si es en Illinois, tiene que ir a Illinois y regresar. Entonces, vas a pagar un precio más alto y aparte tu internet va a ser mucho más lento. Entonces, es como un balance, encontrar algo que es bueno para Lexington. Solo queremos nosotros algo que va a servir a Lexington. Y si no nos va a servir, no queremos tenerlo.
0: Entonces, los cambios más que nada son sobre el tamaño de los centros de datos, si hay cierta, si hace mucho ruido, dónde van a estar localizados.
1: Exacto. La cantidad de consumo de electricidad, cosas así. Entonces, estos números son los números que cambiaron la Comisión de Planificación y ahora va a ser nuestra decisión cambiarlos más o no. Creo que va a regresar a nosotros el 25 de agosto y de ahí tenemos que decidir tener una reunión especial para platicar de ellos, tener una reunión especial para más comentarios públicos, o regresar el tema a al comité para decidir al comité de para ver.
0: Uh-huh. Y bueno, ya para cambiar de tema, ¿por qué no hablamos un poco sobre el grupo de trabajo que se encarga de las personas sin hogar?
1: Bueno, la alcaldesa hace como 2 años decidió formar un grupo de falta de vivienda para ver cuáles pudieron ser las respuestas al problema que hemos tenido con personas sin vivienda en Lexington. Y ellos se juntaron por un tiempo, se dividieron en varios grupos para ver ciertos aspectos del problema e hicieron una lista muy grande de recomendaciones. Pero solo pudieron estar de acuerdo en ciertas recomendaciones grandes por ahora. Y el otro día, el martes, tuvieron un tiempo de comentarios públicos para hablar acerca de las recomendaciones. Y varias personas fueron y comentaron acerca de ellos. Y la mayor cosa que decidieron es que el lugar donde han tenido el refugio, el shelter, para el invierno, quieren seguir teniéndolo ahí hasta que pueden construir un lugar fijo ahí. Este lugar es en Versailles Road. Es 1306 Versailles Road.
0: Que está en tu distrito.
1: Que está en mi distrito. Está en mi distrito, donde está ubicada Global Lex ahora y luego varias cosas atrás de reciclaje y eso. Quieren tener un plan para mover todo lo que hay ahí en este sitio a otro lugar y eventualmente construir un refugio permanente ahí. Más que nada para mayores de edad y para familias, porque tenemos un hoyo en el sistema para ellos. No hay lugar en el sistema para ellos. Y además quieren hacer un lugar donde 24 horas al día, 7 días a la semana, cualquier persona pudiera llegar y encontrar la manera de tener recursos, que sean del trabajo, de ropa, de alojamiento y cosas así. Tener un lugar en la ciudad donde cualquier persona puede llegar, donde la policía puede llevar a la gente y así. Pero esas personas, excepto los mayores de edad y las familias, no se quedarían ahí por mucho tiempo, sino que irían a otros refugios. Y quieren encontrar a una organización para operar el refugio y el lugar de recepción para la gente. Entonces, la ciudad quiere tener el terreno, el lugar, ofrecer el lugar, decir lo que quieren y luego tener otra organización manejar todo. Entonces, más que nada, estas son las recomendaciones. Tendrían que tener un dinero para poder realizarlo, las recomendaciones. Como digo, había muchas organizaciones representadas ese día para dar comentarios. Yo creo que hay mucho apoyo de las otras organizaciones en Lexington que trabaja con gente con gente con falta de vivienda, y dicen que esas cosas son necesarias, que tenemos la necesidad de tenerlas. Y que, bueno, me da gusto que haya apoyo. En el otro lado, mis constituyentes y los dueños de los negocios en el área están muy frustrados. Frustrados, dicen, sus palabras estuvieron muy animados de decir que estaban cansados, realmente cansados, porque tenemos tantos lugares parecidos en el área sobre Versailles Road, y eso va a hacer más tráfico, va a cambiar el ambiente. Es un corredor, una calle principal de la ciudad donde toda la gente del aeropuerto, de Keeneland, entran a la ciudad, ahí. Entran ahí en Versailles Road, y eso va a causar un ambiente muy diferente. Y yo creo que la gente tiene razón para estar frustrada. Yo he sentido frustrada porque parece que ya tomaron esta decisión. Y yo creo que en un sentido es una lástima, no porque no es un recurso que necesitamos, porque es necesario, sino que la ubicación y la manera en que lo están haciendo. Y yo creo que tenemos el problema. Eso no va a resolver el problema que tenemos en Cardinal Valley o en Versailles Road. Yo creo que la gente se siente muy cómoda quedándose en el terreno, en la propiedad de otras personas y de la ciudad. Y tenemos que buscar una manera de ayudarles, darles un lugar donde dormir, sí. Pero además, el problema es más grande que solo ofrecerles recursos o una cama.
0: ¿Y eso todavía lo van a debatir en el consejo?
1: Creo que va a regresar a nosotros, pero sí tengo que ver exactamente cuáles son los siguientes pasos para decirlo bien. Yo sé que quieren ya hacer el RFP, entonces ese grupo ya quiere decir vamos a pedir la ayuda de otra organización para manejar el centro de refugio.
0: Bueno, lamentablemente se nos ha terminado el tiempo. ¿Hay alguna otra cosita que quieras añadir?
1: No, muchas gracias. Espero que sus meses de agosto y septiembre. Les vayan muy bien y espero verlos de nuevo en como un mes aquí en MediaLex. Y muchas gracias. También me pueden contactar en jreynolds@lexingtonky.gov.
0: Y si quiere encontrar más información sobre lo que está haciendo el gobierno municipal, siempre puede visitar su página web lexingtonky.gov. Y bueno, muchas gracias, Jennifer, por estar con nosotros y nos vemos el próximo mes.
1: Ok, gracias.
0: Muy bien, y no se olviden que están escuchando MediaLex Radio, WLXL 95.7, LPFM en Lexington, Kentucky.
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2: El secretario del Tesoro de Estados Unidos, Scott Bessent, dijo el jueves que su país impondrá las sanciones más duras de la historia contra Irán, después de que el presidente Trump prometiera librar una guerra económica y de aislamiento a una escala sin precedentes. En declaraciones al canal de televisión CNBC, Bessent afirmó que la presión económica que aplicará a Estados Unidos evitará la necesidad de volver a recurrir a un enfrentamiento militar directo con Irán. Bessent señaló que estas nuevas y contundentes sanciones provocarán el colapso del gobierno iraní y advirtió que otros países podrían enfrentar severas consecuencias económicas si continúan comerciando con Irán.
3: Vamos a acudir a todos nuestros aliados y este va a ser el mayor aislamiento económico coordinado en la historia del mundo. Vamos a decirles, o están con nosotros o contra nosotros.
2: El Ministerio de Relaciones Exteriores de Irán calificó la amenaza de nuevas sanciones como algo ilegal e inhumano. El portaaviones estadounidense USS George Washington ha llegado a Medio Oriente para relevar al USS Abraham Lincoln, cuya tripulación ha sufrido problemas de baja moral, fallas en las tuberías, comidas racionadas y de mala calidad y escasez de suministros básicos. Según se informa, el Lincoln se dirige a la ciudad californiana de San Diego después de un despliegue récord de más de 270 días en alta mar. En Yemen, combatientes hutíes y fuerzas gubernamentales han intercambiado decenas de ataques, lo que ha generado preocupación ante la posibilidad de que el país se encamine nuevamente hacia una guerra civil a gran escala por primera vez desde el Acuerdo de Paz de 2022 mediado por la ONU. Las fuerzas gubernamentales se adjudicaron 81 ataques en 24 horas, mientras que los combatientes hutíes afirmaron haber empleado drones para atacar con éxito un aeropuerto y una instalación petrolera en Arabia Saudí. La crisis humanitaria en Sudán continúa agravándose. Más de 200.000 personas se han visto obligadas recientemente a abandonar sus hogares en la región de Kordofán ante la intensificación de los ataques entre el ejército sudanés y el grupo paramilitar Fuerzas de Apoyo Rápido. Los ataques con drones han alcanzado infraestructura esencial de suministro de agua y electricidad en la ciudad de El Obeid. Asimismo, las inundaciones generalizadas en el estado de Darfur del Norte han profundizado la crisis de desplazamiento de población, dado que las lluvias torrenciales causaron daños en cientos de viviendas. Cientos de manifestantes marcharon el jueves por las calles de la capital de Túnez para exigir la destitución del autoritario presidente Kais Saied, la liberación de activistas de la oposición y periodistas actualmente encarcelados y el restablecimiento de la democracia. Las protestas se producen al tiempo que Túnez enfrenta el deterioro de los servicios públicos, una crisis de asequibilidad y la escasez de algunos suministros básicos y medicamentos. Muchos de los manifestantes corearon «El pueblo quiere la caída del régimen», una popular consigna del levantamiento conocido como la Primavera Árabe, que derrocó en 2011 al dictador Zine El Abidine Ben Ali, quien llevaba más de 20 años en el poder.
3: «Hemos vuelto a un estado en el que la gente tiene miedo de decir la verdad o de defender sus derechos. Tenemos miedo a las diferencias de opinión. Tenemos miedo a los debates y las discusiones. Creo que hemos vuelto a los mismos conceptos que existían durante el régimen de Ben Ali. Es exactamente la misma historia. Hemos vuelto al concepto de que la gente teme al gobernante y hemos regresado a muchas ideas que no nos llevaron absolutamente a ninguna parte».
2: En Mali, un grupo paramilitar controlado por Rusia está acusado de haber llevado a cabo la ejecución sumaria de 9 civiles, incluidos 4 menores, durante una incursión ocurrida en julio en una aldea de la región central de Mopti. La organización Human Rights Watch afirma que unos 100 combatientes del grupo paramilitar respaldado por Rusia denominado Cuerpo Africano, acompañados por varios soldados malienses, irrumpieron en viviendas, sacaron a la fuerza a sus habitantes y separaron a hombres y niños para someterlos a golpizas e interrogatorios. Según se informa, los combatientes mataron a 6 civiles que intentaron huir y detuvieron y ejecutaron a otros 3. Desde 2021, la junta militar que gobierna Mali ha recurrido a mercenarios rusos en su lucha contra grupos armados islamistas. En los territorios ocupados de Cisjordania, grandes grupos de colonos israelíes armados irrumpieron este viernes por la mañana en viviendas palestinas de la localidad de Sair, al noreste de Hebrón, donde mataron a un joven palestino y dejaron a un hombre de 70 años con graves heridas de bala. Los sobrevivientes del ataque afirman que los colonos prendieron fuego a al menos una vivienda. En otro incidente, ocurrido durante la madrugada del viernes, colonos israelíes incendiaron una cantera en las colinas del sur de Hebrón y causaron graves daños a excavadoras y equipamiento para cortar piedra. Naciones Unidas informa que los ataques de colonos israelíes contra palestinos han alcanzado un máximo histórico en 2026, con un promedio de más de 6 ataques por día, al tiempo que el gobierno israelí continúa aprobando nuevos asentamientos ilegales. Visite democracynow.org/es para ver la entrevista que mantuvimos con Louis Reedy, un hombre palestino estadounidense que viajó el lunes desde Estados Unidos a la aldea palestina de Qusra en la Cisjordania ocupada para ayudar a sus familiares a defender su casa que colonos israelíes han estado rodeando desde hace más de una semana. En el estado de California, Aisha Wahab, del sector progresista del Partido Demócrata, ganó unas elecciones especiales para ocupar el escaño en el Congreso que dejó vacante el desacreditado excongresista Eric Swalwell, quien renunció a su cargo en medio de acusaciones de conducta sexual inapropiada. En 2018, Wahab se convirtió en la primera persona estadounidense de origen afgano en ser elegida para ocupar un cargo público en Estados Unidos. Ahora será la primera persona de ese origen en ocupar un escaño en el Congreso, en el que representará parte del área este de la Bahía de San Francisco hasta que la nueva legislatura inicie su mandato en enero del año que viene. Estas fueron las palabras expresadas por Aisha Wahab al dirigirse a sus simpatizantes en la noche de las elecciones.
4: Vimos muchos anuncios negativos que distorsionaban nuestro historial. Hablaban de nosotros de manera negativa, diciendo que no somos lo bastante buenos o que no somos lo bastante estadounidenses, y sugiriendo que, por ser yo una estadounidense de origen afgano, musulmana, mujer de color y relativamente joven, no tenemos cabida aquí. Pero los votantes de este distrito se han pronunciado.
2: Aisha Wahab ganó con el 53% de los votos frente a la demócrata Melissa Hernández. Las encuestas situaban a Wahab con una ventaja de 2 dígitos a principio de agosto, antes de que el Comité Israelí-Estadounidense de Asuntos Públicos, AIPAC por sus siglas en inglés, destinara más de 6 millones de dólares en anuncios y propaganda electoral por correo dirigidos contra ella. Asimismo, el AIPAC y sus supercomités de acción política canalizaron al menos 3 millones de dólares a la campaña de Hernández, según el medio político. Wahab y Hernández se enfrentarán nuevamente en las elecciones de noviembre para decidir quién representará al distrito en el Congreso número 120 que comenzará en enero. Agentes del FBI incautaron un teléfono celular y una computadora portátil del excongresista Eric Swalwell después de que este fuera detenido brevemente el sábado en el aeropuerto de San Francisco. Al día siguiente, agentes federales registraron también la vivienda de Swalwell en la ciudad de Washington, D.C. en el marco de una investigación de derechos civiles relacionada con denuncias de agresión sexual. Asimismo, Swalwell enfrenta investigaciones por parte de la oficina del fiscal de distrito de Manhattan y del departamento del sheriff de Los Ángeles. La cadena de noticias CNN informa que, como parte de esa investigación, el FBI ha contactado a al menos 4 mujeres que acusaron a Swalwell de conducta sexual inapropiada grave. La agencia de noticias Reuters informa que un puñado de multimillonarios y compañías están impulsando un volumen récord de gastos en las contiendas para el Congreso de Estados Unidos previo a las elecciones de mitad de mandato de noviembre, con empresas de criptomonedas, apuestas e inteligencia artificial inyectando una gran cantidad de dinero en campañas electorales. Hasta el momento, grandes empresas estadounidenses han gastado más de 500 millones de dólares en las contiendas para la Cámara de Representantes y el Senado de Estados Unidos. Ese monto ya supera el récord anterior de 461 millones de dólares que grandes empresas gastaron durante todo el ciclo electoral de 2024 y no incluye millones de dólares en contribuciones adicionales anónimas realizadas por organizaciones que ocultan las identidades de sus donantes. El presidente Trump se encuentra este viernes en la ciudad de Myrtle Beach, en el estado de Carolina del Sur, para apoyar la campaña de la senadora republicana Darlene Graham, quien fue designada para ocupar el escaño que dejó vacante su hermano Lindsey Graham tras morir repentinamente en julio. Darlene Graham se enfrentará el martes al congresista republicano Ralph Norman en la segunda vuelta de unas elecciones primarias especiales para el Senado de Estados Unidos. Los críticos han calificado a Graham de peligrosamente incompetente tras su mal desempeño en un debate que tuvo lugar a principios de esta semana.
4: Senadora, ¿Taiwán y el Mar de la China Meridional son asuntos de seguridad nacional para Estados Unidos? Si su respuesta es afirmativa, ¿por qué considera que lo son? Lo siento. ¿Podría repetir la pregunta? ¿Taiwán y el Mar de la China Meridional son asuntos de seguridad nacional para Estados Unidos? Si su respuesta es afirmativa, ¿por qué considera que lo son y de qué manera? Voy a ser sincera aquí. No sigo los asuntos de seguridad nacional que... No estoy tan informada sobre asuntos de seguridad nacional, así que... Pero sí, apoyo a las Fuerzas Armadas.
2: El gobierno de Trump ha deportado a 20 inmigrantes a Liberia como parte de un nuevo acuerdo de tercer país. Según este acuerdo, Liberia recibirá hasta 1.200 inmigrantes expulsados de Estados Unidos que no tienen vínculos con el país. El primer grupo llegó el jueves al Aeropuerto Internacional Roberts, ubicado en las afueras de la ciudad capital, Monrovia. Según lo informado por el periódico The Guardian, como parte del acuerdo, Estados Unidos accedió a ampliar de 12 a 36 meses la validez de las visas de visitante para los ciudadanos de Liberia y prometió unos 124 millones de dólares en ayuda. Entre los inmigrantes deportados a Liberia habrá personas oriundas de América Latina y el Caribe. En noticias relacionadas, el periódico The Atlanta Journal Constitution informa que el Servicio de Inmigración está intentando deportar a una mujer iraní a la República Centroafricana, un país con el que esta no tiene vínculos y al que el Departamento de Estado de Estados Unidos ha considerado demasiado inseguro para viajar. La mujer se encuentra actualmente detenida en el centro de detención de Stewart, una cárcel para inmigrantes situada en el estado de Georgia. El Servicio de Inmigración y Control de Aduanas de Estados Unidos detuvo a un coordinador de receptores de ligas menores de los San Diego Padres en un aeropuerto de la ciudad tejana de El Paso cuando se disponía a regresar a su hogar en el estado de Arizona. Oswaldo Pirela, quien es oriundo de Venezuela, tiene una solicitud de asilo en trámite y un permiso de trabajo válido. Pirela reside en la ciudad de Phoenix, junto con su esposa y sus dos hijas, ambas nacidas en Estados Unidos. En el pasado, Pirela jugó para el equipo de ligas menores de los Texas Rangers. Su hermano, Jorge Pirela, escribió en redes sociales: las personas que han trabajado y vivido junto a él pueden hablar de su carácter, su ética de trabajo y el impacto positivo que ha tenido en quienes lo rodean. El Departamento de Seguridad Nacional de Estados Unidos está defendiendo las tácticas de hostigamiento desplegadas contra las personas que han criticado su mortífera campaña represiva contra los inmigrantes. Este es el argumento central en la demanda que David Strieber presentó contra el Servicio de Inmigración y Control de Aduanas, ICE por sus siglas en inglés, por violar sus derechos amparados en la primera enmienda de la Constitución de Estados Unidos. Strieber es un ciudadano estadounidense que se encontraba de viaje en Finlandia cuando dos agentes de inmigración se presentaron en junio en su casa de la ciudad de Rochester, en el estado de Nueva York. Según se informa, los agentes le entregaron a su esposa una notificación de advertencia debido a un correo electrónico que Strieber había enviado meses antes al exdirector interino del Servicio de Inmigración, Todd Lyons, en el que lo comparó con un nazi y lo llamó un ser humano monstruoso. El periódico The New York Times está informando que el propietario de una importante productora de azúcar dominicana, acusada de someter a condiciones de trabajo forzoso a los empleados de una de sus plantaciones, tiene vínculos estrechos con el presidente Trump. El propietario de Central Romana, José Fanjul, un empresario cubano-estadounidense, conocido como Pepe, hizo una donación a la campaña presidencial de Trump de 2024 y contribuyó en la financiación del nuevo salón de baile que el mandatario estadounidense está construyendo en la Casa Blanca. Apenas unas semanas después de que Trump regresara a la presidencia de Estados Unidos, el gobierno estadounidense revocó una medida que impedía la importación de productos de dicha empresa. El martes, la organización independiente sin fines de lucro, Corporate Accountability Lab, emitió un informe en el que concluye que la empresa sigue manteniendo condiciones laborales y de vivienda abusivas. El informe reveló que muchos de los trabajadores de la plantación de ascendencia haitiana reciben salarios miserables, trabajan una excesiva cantidad de horas extras y son objeto de intimidación y amenazas por parte de los directivos de la compañía.
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10: Del Kentucky Lantern, por Bill Estep. 5 personas en Kentucky fueron acusadas por autoridades federales en casos relacionados con peleas de gallos, una práctica ilegal que grupos de bienestar animal consideran especialmente extendida en el estado. Los cargos surgieron después de redadas realizadas en junio contra operaciones de cría de gallos de pelea. Los acusados son Christopher Copas, Don Ray Haley, James Holland, Ramón Escamilla y su hijo Eric. Los fiscales alegan que criaban, entrenaban y vendían gallos para peleas, incluso enviándolos a otros estados y países. Los nuevos casos son significativos porque incluyen cargos por poseer aves con la intención de usarlas en peleas sin necesidad de sorprender a los acusados durante un combate. Cada cargo puede implicar hasta 5 años de prisión. Las peleas de gallos son un delito grave bajo la ley federal, pero en Kentucky sigue siendo solo un delito menor. Organizaciones de protección animal sostienen que esa diferencia ha ayudado a mantener activa la práctica y presionan para endurecer las leyes estatales. Intentos legislativos en 2024 y 2025 para convertirla en delito grave no avanzaron. Los defensores de una ley más estricta también advierten que estas actividades pueden estar vinculadas a apuestas ilegales, tráfico de drogas, armas y otros delitos.
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0: Así comenzamos, así saludamos con esta pieza que lleva por título Alborada. Como este programa es tempranero, era obligado comenzar así, ¿verdad? Elisa Hernández.
1: Buenos días, maestro Cruz.
0: ¿Cómo amaneciste?
1: Bien, aquí.
0: ¿Ya despierta? ¿Eh?
1: Sí.
0: ¿A qué horas te levantas?
1: Ay, como a las 7. Yo no soy tan temprano.
0: No le hace. Pero bueno, este programa los hace madrugar. Porque sí. En lo que lleguen y lo que nos acomodamos, ahora que tenemos el horario alterado. En la Ciudad de México, de donde estamos ahorita, estamos a 99 grados del meridiano de Greenwich, lo que implica que son 6 horas con 36 minutos de diferencia. Pero, pues lo redondean, pero eso es para abajo. Dicen que estamos a 6 horas de distancia, y no es cierto, son casi 7. Son casi 7, ahora que en México tenemos 3 husos horarios, a los 88, a los 99 y a los 118. En la línea internacional del tiempo, si lo tomamos en serio, serían ahorita 6 horas antes. Pero bueno, aquí estamos en México, usted donde se encuentra, donde se halle, busque la manera de comunicarse si le agrada esto y si no le agrada también. Estamos aquí en México. Esto es Radio Educación y el teléfono que tienen a su servicio es el 5541-55060. El teléfono que no habla pero escribe, ¿o cómo es la cosa? Bueno, el otro, el que obole, es 5512-332915 y todas las redes computosas que usted conozca, ¿verdad? Y lo que están oyendo es el ensamble Champán. ¿Desde cuándo existe Champán,
1: Elisa? Ay, desde el 2004. Claro, o sea, vamos, 20 años. Ah.
0: 20 años tenía ahorita Martina. Ah, no, esa tenía 15.
1: Hasta ahorita me estoy dando cuenta que ya son 20 años.
0: Ya. Bueno, pues es que son muchas experiencias que se han vivido. ¿Cuánto estuviste en el Añoranzas?
1: Ay, pues otros. Desde el 94. ¿Otro 50?
0: ¿No? ¿Otro 50? Ya dilo.
1: No, yo sigo en 15. Ay, sí, bueno, eso
0: ¿y qué pasa con el Añoranzas?
1: Pues lo tiene mi hermano, mi papá lo, pues...
0: ¿Se lo cedió?
1: Sabe identificar, supo identificar hasta donde ya era necesario pasar la batuta y pues se lo dio a mi hermano. Ahí siguen trabajando ellos.
0: ¿Y igual. Cómo se te ocurrió lo de Champán?
1: Ay, bueno, mi mamá tuvo la iniciativa de que grabara un disco con Shane, pues de puro salterio. Ajá. Y tú nos apoyaste, acuérdate, que nos llevaste allá con Pancho, que es del buen Pancho.
0: Ahí anda, de vez en cuando se toma sus tragos porque así es él. Ah. Él es buen músico.
1: Así.
0: El Pancho Palacios.
1: Ahí le mandamos un saludo. Y y grabamos antes de que se fuera Shane.
0: ¿Que esté en Francia?
1: No, se fue a Italia. Ahora ya está en Alemania.
0: Ah, anda brincando para allá, para acá.
1: Ya se estableció, ya felizmente ya adquirió casa, ya también tiene un bebé. Está en espera del segundo, le mandamos muchos saludos.
0: Ah, bueno, ya hay casa por ahí, ¿podemos llegar?
1: Sí, ya es oficial la sede de Champán en Alemania.
0: Pero ya son chiquitas las casas, ¿no?
1: No, pues más grandes de lo que yo tengo aquí, seguramente sí, bueno, Cruz, porque...
0: Alístate, pues, Chanel, ahí vamos a caer todos.
1: Sí cabemos 8, ¿no?
0: Sí cabemos.
1: Pues, bueno, y Pablo, ¿no? Ni modo que lo deje.
0: De la puerta para adelante ya.
1: Sí, todo es cama.
0: Pues qué bueno que están aquí y nos da mucho gusto. Había pasado mucho tiempo. ¿Quién sabe por qué lo dice uno? Al rato le hablo y no le hablé. Y al rato me comunico y nada. Pero, pues ya cayeron aquí. ¿Qué podemos platicar? Pancho, Barba, ¿tú qué dices?
2: Pues aquí mencionándote de la siguiente pieza que vamos a tocar, ¿está bien?
0: Bueno, pues de una vez.
2: Tiene que ver con fiestas mexicanas que nos trajeron de otros lugares, ¿no? De España, ¿no? Y aunque está como en mucha...
1: Discusión,
2: ¿no? Este tema, pero pues el paso doble, la música, siempre ha sido muy, muy importante, ¿no? En esta festividad. Y la pieza que vamos a tocar se llama como el premio que recibe el torero. ¿No? Que se llama Orejas y Rabo, este paso doble.
1: ¿Sabes que los pasodobles casi siempre llevan el nombre del banderillero, del torero, de alguna plaza, ¿no? Y este, curiosamente, pues no.
0: Lo que le arrancaron al toro.
1: Pues
0: lo que
1: sí.
0: Le arrancaron, sí. Bueno, sale pues.
2: Pero está bonito.
0: Vamos.

0: ¿Tú crees que no lo has probado? ¿A poco los carniceros se van a aguantar? Fíjate, nosotros hace muchos años trabajábamos en un establo y le llegó la rabia a las vacas. Le llegó la rabia a las vacas. Y el dueño del establo, que era el Drácula, Rubén González, le vendió una vaca que había muerto de rabia a don Cuco, el carnicero ahí de la colonia San Juan y Huastepec, en Jalostoc. Y vendió la carne de la vaca muerta de rabia. ¿Quién sabe qué pasaría con los que le compraron? Pero nosotros no volvimos con don Cuco. ¿Cómo la ven?
1: Pues los buenos restauranteros, los buenos cocineros, sí identifican bien cuando la carne, cuando el animal murió bajo estrés, ¿no? Sí, cruda. Nosotros tenemos un conocido de algún lugar de donde cocinan carnitas y sí detecta muy bien cuando la carne no fue criada en óptimas condiciones y cuando también no murió adecuadamente.
0: Bueno, ellos sí saben, pero sí. De todos modos lo venden.
1: Ah, ese es el problema, que hay quien lo compra. Ajá, hay quien
0: no conoce. No, lo compramos porque no sabemos.
1: Sí.
0: Imagínate qué te venden en las pizzas. Hemos sabido de varios accidentes que se dan en las pizzerías, en las hamburgueserías. En todas esas cosas que le gustan a los muchachos, siempre hay travesuras que pueden afectar el manjar. Y lo compran y se lo comen.
1: Sí.
0: No, hombre. Bueno. Pues no hablemos de cosas tristes porque sigue la alegría. Preséntanos a todos los camaradas, Elisa o Pancho.
1: Ah, a ver, Paco. A ver.
2: Sí, porque esta versión de Ensemble Champagne, pues sí, no es la misma que inició. Está Elisa, junto con Shane, junto con ¿quiénes eran los otros chicos?
1: Ay, pues Andrés
2: y Nironel.
1: Andrés, José Luis en aquel entonces, uh-huh. Y después José Luis, que tocaba el contrabajo, lo sustituyó el hermano de Andrés, Lionel, que seguimos en contacto con ellos, seguimos en muy buenos términos.
0: ¿No les gustó el champán? Ahora
1: no, sí les lo extrañan mucho, pero son muy famosos empresarios restauranteros y están muy ocupados. De hecho, aquí en Los Salterios, ahora está Violeta, que también estuvo en Añoranzas. Está Julio, que está en el Salterio Grande. Julio trabaja en las empresas de... En la parte de recursos humanos de las empresas.
2: De pizzas.
1: Ajá, de las empresas que tienen Andrés y Lionel.
0: De pizzas.
1: Les mandamos.
0: ¿Donde le echan aquella cosita para que se...
1: No, la verdad es muy recomendable el lugar. La verdad es muy no sé si puedo mencionarlo. Le estoy preguntando a Cruz porque...
0: Tú menciona lo que quieras aquí.
1: Ah, muchas gracias.
0: Es responsabilidad tuya. Dicen, lo que se diga es responsabilidad del que el micrófono está abierto y no sé cuánto. Pues, si es responsabilidad del que lo habla y nosotros somos Radio Educación, ¿cómo no va a ser responsabilidad de Radio Educación? Así que di lo que te dé la gana.
1: No, pues sí les mandamos muchos saludos a Andrés y Lionel. Yo sé que quieren tocar con nosotros cuando tengan tiempo, son bienvenidos. Y hemos estado ahí en Pizzorama, en Plaza de la República, y en Miga Café, que no sé qué dirección es.
3: Liverpool 174
1: en Zona Rosa. Vaya.
0: ¿Saben por qué Zona Rosa?
1: No, a ver.
0: Era la zona roja, nomás que quedó descolorida. Bueno.
2: Pues, los Salterios, estabas diciendo que los...
1: Ahorita estamos en Los Salterios, está Julio, está Violeta, estoy yo. Y en La Mandolina, que bueno que se incorporó con nosotros, Omar, que también estuvo en Añoranzas muchísimo tiempo. Es un gran amigo de toda la vida. En las guitarras, ahora está Diana y José, que fueron los frutos de la orquesta típica Los Chamacos, ¿no? Que en el 2018 vinimos aquí contigo, que éramos muchísimos. Y bueno, pues sucedió la pandemia y cada quien tomó su rumbo y de ese semillero de la orquesta típica Los Chamacos, con muchísimo gusto y afecto, se quedaron José y Diana. Que bueno, están en la guitarra
2: y
1: Elías también, Elías Giacomán está.
0: El Tololitabla, porque ya no es bajo, ya no.

0: Yo no, Tololita habla.
1: Tololita habla, sí.
0: ¿Eh? ¿Eh? Está bueno. A ver, suena tu Tololita habla. Muy bien, pues vamos a seguirle.
1: Vamos a seguirle. Vamos a tocar una pieza alemana. Yo espero que nos esté escuchando. Se la vamos a
2: dedicar a Shane.
1: A Shane, claro. No sé cuál sería el nombre correcto, Omar.
3: El molino. Así
1: sí. El molino de la selva negra. Entonces,
0: vamos a escucharlo.
1: Vamos con ella.

0: La primera parte entró suavecita para platicarle a la oreja suavecito también, ¿no? Luego la segunda parte era para agarrar la bailada.
1: Sí.
0: Y al final era para decirle, ya vete a sentar.
1: Ajá. Sí.
0: Entonces, ¿cómo se llamó?
2: El Molino de la Selva Negra.
0: El Molino de la Selva Negra. Hay un... hay una negociación acá entrando a Cuernavaca, ¿no? Selva Negra. Creo que sí.
1: Pues aquí hace alusión a los bosques de árboles tan altos y frondosos, ¿no? Que hay en Alemania y que
2: sí, pues debido a esta región, vegetación. Una región que se llama así, ¿no?
1: La selva, la región de la selva negra.
2: No entra la luz, ¿no? No entra nada.
1: La luz del sol le cuesta mucho trabajo penetrar ese follaje.
0: La selva negra.
2: Y luego lo relacionan también con cuentos de hadas de los hermanos Grimm. Entonces, por eso esa primera parte, yo creo que por eso tiene esa sonoridad que mencionabas de como muy tranquilita y de repente así como medio fantástico, ¿no? Así
0: se aloca.
2: Extraño. Sí, es verdad. Y también sonaban como los pájaros, ¿no? Normalmente cuando toca la orquesta, pues va a ser una flauta, ¿no? Porque hace referencia a las aves.
1: Ajá.
2: Aquí lo estaba tocando la mandolina, un ave de madera. Los cucús.
0: Bueno, ha de ser un ¿cómo se llama el que...? El que pica.
2: Pájaro carpintero.
0: El carpintero.
2: Sí, hacía alusión a ese tipo de escenas.
0: Ajá. Uh-huh. Esto del salterio, ¿de cuándo data acá en México? ¿Se acuerdan ustedes?
1: Pues con el maestro Carlos Curti, precisamente, que es a quien le debemos nuestro nombre nosotros. Porque el maestro Carlos Curti llega aquí a México pues a finales del siglo XIX, 1800. 80 y funda con músicos. Él trae, el italiano viene de Italia, llega primero a Estados Unidos y luego llega aquí a México. El mandolinista virtuoso, xilofonista de conservatorio, y después tú sabes que la mandolina es italiana, entonces ejecuta extraordinariamente la mandolina. Hay grabaciones de alguna universidad en Estados Unidos, de obras que él compuso para la mandolina, y vaya que sí son difíciles. Y funda aquí en el conservatorio de la Ciudad de México, en aquel entonces con Porfirio Díaz, la orquesta típica mexicana, con profesores de la del conservatorio, e incorpora los instrumentos de cuerda de alambre. Y entonces nos llega ahí es donde el salterio cobra auge. Ahí está la incógnita cruz, que no sabemos porque curiosamente el salterio mexicano tiene la misma afinación que el italiano.
0: ¿Y cuál es la afinación?
1: Es diatónico sobre re, ¿no? Entonces, y las demás notas andan dispersadas.
0: Es un lío, ¿verdad? Agarrar la onda ahí.
1: Sí, es como ahora cuando pagas con tarjeta y que te cambian los números de orden, ¿no?
0: Ajá.
1: Así es la cosa, es un lío.
0: Sí.
1: Y entonces ahí está la incógnita, ¿no? Porque del salterio se tiene presencia aquí en México, pues desde el virreinato, ¿no? Desde la Nueva España.
0: Ah, sí, ¿y cuando llegaron los gachupos para acá?
1: Sí, pero no pues ahí faltan investigaciones para saber a ciencia cierta por qué a partir de Carlos Curti se adopta la afinación, toma auge y se adopta la afinación italiana.
0: Que
1: y él
0: lío,
1: se da cuenta, sí.
0: Es un lío afinarlo, ¿no? ¿Cuánto te tardas en afinar un salterio?
1: Ay, no, pues sigue siendo para mí cuestión de 25, 30 minutos.
0: Entonces, así, aquí
1: si no se rompe ninguna cuerda,
0: aquí
1: claro.
0: Aquí se cumple aquel principio que el músico en afinar y en lo que sigue, se le va el tiempo.
1: Es lo que dice mi papá, ¿no? Dice, la mitad del tiempo nos la pasamos afinando y la otra mitad tocando desafinado. Sí, así. Y entonces él incorpora también los instrumentos de cuerda de alambre que sí son mexicanos, como el bajo sexto, el bajo quinto, el bandolón, ¿no? Que esos sí son netamente mexicanos. Y se une también la orquesta de sinfónica y le adhiere el xilófono, ¿no? Por eso la orquesta típica de la Ciudad de México ahora tiene precisamente, pues, incorporadas las marimbas mexicanas, ¿no?
0: Sí, estuvo a punto de perderse el salterio o algo parecido, ¿no? Como que había caído en desuso y se retomó. Creo que en la típica, pues, teníamos a Miguel Pacheco, que por ahí anda todavía.
1: Anda en Oaxaca, ¿no? Hasta donde yo sé, ya se retiró de la orquesta desde el 2017 y él siempre le gustó mucho Oaxaca. Sí. Le mandamos un saludo al maestro Pacheco. A ver,
0: ¿dónde andas, Miguelón, con tu salterio? Bueno, pues vamos a seguirle.
1: Vamos a seguirle. Pues ahora vamos con una polquita. Vamos a ver, no la vamos a anunciar, a ver qué pasa.
0: Bueno, con que salga no le hace que no la anuncie.
2: ¿Cómo se llama?
1: A ver. Un, dos.

0: Había una cerveza que se llamaba como esta polca.
1: ¿Una cerveza?
0: ¿Eh?
1: ¿Hace cuánto que no la probé?
0: No, pues ya se perdió, pero tenía una ficha así plateadita, como la Cocarrabo. Lo más que la Cocarrabo tenía las letras rojas y esta cerveza tenía letras negras.
1: ¿Y cómo se llamaba entonces, Cruz?
0: ¿Cómo se llamó la polca?
1: Monterrey.
0: Ah, pues así.
1: Claro.
0: Así. Así está la cosa. Ah, ya tenemos la voz del auditorio.
2: Sí, ya nos están escribiendo, Cruz. Ya despertaron ahora sí. Después de media hora ya comenzaron a escribir. Nos dice Martín Aguilar Linares, nos envía un saludo. Magos Galindo, saludos y felicitaciones a todo el equipo de Quien Canta por deleitarnos con la música de tan excelentes invitados. Felicidades a Ensamble Champagne por tan bellas interpretaciones. Me encanta el sonido del salterio.
0: Estamos vendiendo el de que trae Elías, Elisa.
1: No. Ay, así. No.
2: No diga Cruz, porque ahorita van a empezar
0: a sobrar clientes, ¿verdad?
1: Sí. Andan llame, que dónde se consiguen y dónde los compran.
0: Oye, Miguel también hacía eso, ¿verdad?
1: Sí, salterio, sí, el maestro Miguel hace salterio, sí. Es laudero, buen laudero.
0: Bueno, a ver. ¿Qué más nos dice la gente?
2: También Jacén, felicidades, muy interesante el programa. Gabo, saludos desde Oaxaca. Madji Quiroz, buenos días, saludos y felicitaciones por el programa. Disfrutando del grupo musical invitado. Fermín Muñoz Morales, saludos desde Iguala, Guerrero. Arturo Torres Romero, saludos desde Cuernavaca, Morelos. Música que se oye con exquisita sonoridad. SGSN Alberto Álvarez, saludos al maestro Paco y a toda la banda. Lula Escalante, buen día a Quien Canta de la Viajera Trotamundos, felicidades a Ensamble Champagne, saludos a Cruz, a Edith, colaboradores, a los radioescuchas y a los facebookeros que andan por aquí enviando sus mensajes. Patricia Chavarría, buenos días, qué gusto despertar escuchando excelente programa, gracias maestro Cruz Mejía y equipo. Nieves Luévano Acuña, buenos días, saludos desde Zacatecas. Rosalinda Sandoval, viva Cruz Mejía. Paulus Canutus nos envía saludos. Y esto fue a través del Facebook, Cruz, quienes nos están escuchando y viendo por esta vía. Pero también hay quienes nos están escribiendo a través del WhatsApp. Nos dice Rosaura Ibarra. Hola, gusto en saludarles esta mañana. ¿Podrían decirme cuál es el origen del salterio? Felicidades por su tempranero programa, señor Cruz Mejía, y a todos que conforman el equipo. Ella nos escribe desde Ecatepec de Morelos, Estado de México. Es la pregunta que hace.
0: Pues ya más o menos dijimos, ¿eh? ¿Cómo
1: pues sí, no se sabe si por el lado de España, bueno, seguramente hay que hacer investigación ahí exhaustiva. Ahí para los etnomusicólogos, de dónde, porque te digo, específicamente el mexicano es el que tiene la afinación similar al italiano, pero en Italia no se usa, o sea, en Italia esto lo sé por una otra maestra que también enseña salterio y que ella vio el instrumento en un museo y que tenía la misma afinación, pero ya que nosotros fuimos al congreso de Cimbalón y que son parientes, ¿no? Instrumentos parientes del salterio, pues no, el salterio es el único que tiene ahorita esta construcción y esta afinación.
2: Continuamos con Elizabeth Bisuet. Buen día, un abrazo a Quien Canta. Gracias por la presencia del salterio, del grupo Champagne y demás invitados. Nos escribe. También Ezequiel Castillo. Hola amigos, todos de Quien Canta con la muy bella pieza Alborada. No tan solo un bello despertar, sino el más bello de los despertares. Felicitaciones a ese grupazo lleno de vida y de gozosa juventud que la transmiten, nos dice Ezequiel Castillo. Víctor Linares, buen día. El sonido del salterio genera una paz espiritual muy agradable. Así que las verdades que se digan en el programa no lo son para Radio Educación o para la SEP. Avances al estilo cangrejo, nos dice Víctor Linares. Muchas felicidades a todos los integrantes del ensamble Champagne. Un placer escuchar los salterios y a todo el ensamble, por supuesto. Muchas felicitaciones por estos 20 años. Un saludo a Elías Giacomán, nos dicen aquí. No nos dice quién le escribe, no me dio el nombre, pero bueno, ya sabemos que le escriben a Elías.
0: Uy, te están cachando.
1: No, es familia, dice.
2: Muy bien. Noé Agustín Méndez, saludos a todo el equipo de Quien Canta y al profesor Cruz Mejía, escuchándolos como todos los sábados, disfrutando la música y aprendiendo desde Morelia, Michoacán, nos escribe Noé Agustín. María Eugenia Vázquez, buen día a Quien Canta. El sonido del salterio, que no es tan común, suena muy bien, melodioso y muy alegre.
0: ¿Y eso que no se afinaron?
1: ¡Ay, Cruz! Eso no se dice. Sí, ya vamos en la otra mitad desafinada.
0: Ah, bueno, ya aún le gané.
2: María Eugenia, pues envía felicitaciones al ensamble también.
1: Muchas gracias.
2: Nos escribe también, buenos días, Cruz, desde Morelia, Michoacán. Qué clarito te escuchas hoy. Tampoco la tengo o lo tengo registrado aquí, pero nos escribe, por favor, pongan su nombre al final del mensaje para que los podamos mencionar.
0: Pero sí estamos claritos ahora. Sí. Muy bien. Hoy estaremos en Hermosillo, porque es que presumimos que tenemos aquí y allá. Si nos están oyendo en Hermosillo, háganoslo saber. O allá en Yucatán, en
2: Mérida.
0: En Mérida.
2: Sí, que nos escriban. O sea, por lo pronto ya en Morelia ya nos escribieron, ya de diversos estados.
1: De Morelos.
2: Nos están escuchando, uh-huh. De Morelos también. Uh-huh. Diego Casaos Martínez de Ciudad de México. Buenos días, maestro Cruz Mejía. Excelente programa con ensamble. Saludos para todos. Ignacio Espinosa, excelente concierto mañanero con salterio. Saludos para Cruz Mejía y sus compañeros y compañeras, nos dice Ignacio. Estos mensajes que leí son de WhatsApp, pero también hay quienes nos están escuchando y mirando por el canal de YouTube. Estamos en vivo. Raúl Castillo Martínez, buenos días, Oscurita la mañana. Cruz Mejía, Radio Educación y para todos. Adriana Campos, buenos días, felicidades a todos los integrantes del ensamble Champagne, especialmente a Elías Giacomán. Ay, nuevamente, le escriben Elías.
1: Ahí sí dice quién es, ahí sí dice quién es.
2: Adriana Campos nos dice.
0: Ay, lo están vigilando.
1: Es su mamá, muchas gracias.
0: Sí vino, sí vino.
1: Sí llegó. Sí está aquí.
2: Y también Adriana felicita a Elisa y Paco por estos 20 años. Humberto Cortés, buen día desde Morelia, felicidades a los invitados y excelente programa. Aurora Narváez, felicitaciones al grupo Ensamble Champagne. El salterio es un instrumento que no escuchaba en vivo desde hace mucho tiempo. Gracias, maestro Cruz Mejía, por presentar tan agradable música. Enrique Escobar envía saludos. Lupita Vargas, buenos días, maestro Cruz Mejía y equipo de Quien Canta. Gracias por tan hermoso despertar con excelentes músicos. Felicidades al grupo Ensamble Champagne. Rosaura Ibarra Miranda, probablemente lo dijeron y no me percaté de ello. ¿Por qué el grupo lleva el nombre de Ensamble Champagne?
1: Fue lo que se me pasó, dentro de la producción del maestro Carlos Curti, la polca más conocida es la típica, que la escribió para ya cuando se instituyó formalmente la orquesta típica, que ahora se conoce, ¿no? La Orquesta Típica Mexicana. Pero su legado es muy grande, y dentro de ese legado hay una polca que se llama Polca Champán.
0: Y es lo que ahí les vi ahí en la mesa a ustedes.
1: Ay, bueno, además de que nos gusta mucho, ¿verdad? Pero, no, y es por esa polca champán. En nuestro primer disco viene esa polca champán y de ahí tomamos nosotros nuestro nombre.
2: Bueno, Rosaura, ahí está la respuesta y ella ya respondió también. Dice que muchas gracias por la explicación, que reitera las felicitaciones desde Ecatepec de Morelos, Estado de México. Les envía también nuevamente felicitaciones y que cosechen muchos éxitos. Xochitl Bautista, buenos días. Adriana Campos, hermosa la música, escucharla en esta mañana es una delicia. Felicidades a todos los excelentes músicos que nos están deleitando con estas hermosas melodías. Adrián Corangués, qué belleza, saludos de Atizapán. María de la Paz Valenzuela Casares, felicidades a Elisa Hernández Valenzuela por su próximo cumpleaños el 30 de abril. Felicito al maestro Cruz Mejía por ese bastión cultural que es el programa Quien Canta. Bueno, pues ya están las felicitaciones adelantadas para Elisa. También Rosaura Ibarra, pues también nos está mandando más felicitaciones. Esto es en el canal de YouTube y a través de nuestro número de cabina, también nos están llamando, Cruz, nos dice María de la Paz Valenzuela Casares de Benito Juárez, felicita al ensamble y a Cruz por su trayectoria cultural. Pablo Olayinka Hernández, también de la Benito Juárez, felicitaciones a su mamá Elisa Hernández, miembro del ensamble, por su próximo cumpleaños el 30 de abril. Y Martín Catalán desde Nezahualcóyotl, un abrazo para todos. Basilisa Ángeles Olvera de Iztapalapa, conoce en persona a Cruz desde hace muchos años, lo saluda afectuosamente y le manda un abrazo, que el programa dure muchos años más.
0: ¿Nomás un abrazo? ¿No mandó dinero?
2: No, nada.
0: Bueno, pues muchas gracias.
2: Sí. Y Leonardo Hernández Sánchez de la Gustavo Madero nos comenta que desde 1973 escucha Radio Educación y el programa de Cruz, agradece la labor y lo felicita al igual que a su equipo, pide recordar la labor periodística de Mario Menéndez Rodríguez, director de la revista ¿Por qué?, quien falleció recientemente.
0: Ah, luego, vemos eso.
2: Sí, así es. Bueno, próximamente en otra serie va a haber un programa dedicado a Mario Menéndez,
0: pues
2: para que sintonicen. De este martes al próximo, en el programa Periodismo Hoy, se va a hacer...
0: el 7 de mayo.
2: Exacto, un programa con el periodista Jorge Meléndez. Con él vamos a estar hablando.
0: Ah, bueno, pues,
2: de este periodista.
0: Eso es a la una de la tarde.
2: A la una de la tarde, para que quien guste escuchar.
0: Pues seguimos con la cantada, no, la tocada, ¿verdad?
2: Sí, con la tocada.
1: Pues ya a propósito del cumpleaños, que pues es... cumplo años el 30 de abril.
0: No dejarás de ser niña.
1: Exacto. No, es genial. Siendo niño, siempre le festejaron a uno, donde sea.
0: ¿Sí?
1: Y luego siendo adulto, te das cuenta que al siguiente día no se trabaja, entonces no hay pretexto para la fiesta. Y vamos a tocar entonces del maestro Abundio Martínez, en honor a la niñez mexicana, su polca Los Chamacos.
0: Hidalguense, Abundio Martínez. Hidalguense. Muy bien.

0: apenas íbamos a agarrar a Edith para bailar y le cortaron.
1: Ay, mira.
0: O sea, se me hace que la repiten. No. Tenemos más llamadas ahí.
1: Sí, Guillermo nos escribe y nos dice: buenos días, saludos desde Campeche. Gracias por tan bonita música. Soy Guillermina Palacios. Jorge Rodríguez, felicitaciones y saludos desde mi hamaca en Chetumal, Quintana Roo. Jorge Rodríguez Fernández.
2: Ay, qué delicia.
1: Sí, nos están escribiendo desde allá. Y también Adriana Campos desde Ciudad de México. Muchas felicidades, Ensamble Champán. Excelentes músicos y felicidades por estos 20 años. También queremos agradecer los comentarios de Francisco Ramón Graciano Maldonado. Él nos escribe desde Tepatitlán, Jalisco. Buenos días a todos en el estudio. Francisco P. Leal, saludos y felicitaciones. Ay, al grupo Champagne desde, dice que de sus amigos,
2: sí,
1: de Huamantla, Tlaxcala.
2: Ellos son nuestros colegas alteristas, él también, él y todos sus hijos tocan en la hacienda de
0: Soltepec,
2: ahí en Tlaxcala.
0: El salterio es muy usual en Tlaxcala, no nos acordábamos.
2: Y él también imparte clases, es maestro también de salterio. Es muy muy admirable el trabajo del maestro Pérez Leal. A ver qué día lo invitas, Cruz.
0: Pues, ¿es leal? ¿Le hablamos?
2: Sí, sí es leal.
1: Sí. Y Alberto Álvarez envía saludos al ensamble y al maestro Paco. Nos dice que atentamente de Dalia, Isis, Lulú y Alberto. Bien. Rosana Inés.
3: Saludos.
1: Rosana Inés Castellanos Olivero, saludos, me encanta su programa Larga Vida a Quien Canta. Joaquín Gutiérrez Niño, por favor. Julia, para rubricar, abrazo para Cruz. Leticia Figueroa, una bella persona, gracias por siempre compartir música. Muy buenos días, abrazos desde los volcanes.
0: Le saludamos a Joaquín Gutiérrez Chamaco, que en la radio consentida le decía el programa de los menores de edad, porque era Joaquín Gutiérrez Niño y el programa era de Pedro Infante. Luego nos hablamos, Joaquín.
1: Y bueno, Cruz, pues son todos los comentarios que recibimos el día de hoy. Sí, estamos terminando este programa.
0: Bueno, pues vamos a ver qué pasa terminando el programa. Pues muchachos, qué bueno que vinieron. Nomás digan dónde los agarramos, por si hay que agarrar una fiesta por ahí.
2: Pues en Facebook, en Instagram, en YouTube.
0: En todos lados.
2: En todos lados, sí, ahí estamos, ahí nos pueden mensajear.
3: Ensamble Champagne.
0: ¿Ya se acabaron los discos?
2: No, ahí hay bastantes.
0: Ah,
2: ahí
0: bueno.
2: Hay bastantes.
0: Bueno.
2: Y tarjetas para regalar, por si alguien quiere. Tarjetas que incluyen el link de la música.
0: La liga.
2: Ajá.
0: Muy bien. Bueno. Pues vámonos, recio, porque aquí dicen, hay que irnos.

Aquí estaremos el mes que entra Gilberto Garcés, Fortino Longines, aquí Carlos Brugada, aquí también Juanatán López, Edith Rojas y este pelado que se llama Cruz Mejía.

0: 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De la Associated Press. El presidente de Ucrania, Volodymyr Zelensky, recibió a líderes y representantes de 7 países de Europa Central y Oriental para la primera cumbre de los llamados Ocho de los Cárpatos, una iniciativa enfocada en fortalecer la cooperación regional. El encuentro reúne a Ucrania, Rumanía, Serbia, Polonia, Eslovaquia, República Checa, Austria y Hungría, además de representantes de la Unión Europea. La reunión se produce mientras siguen estancados los esfuerzos impulsados por Estados Unidos para poner fin a la invasión rusa de Ucrania, iniciada hace más de 4 años y medio. Uno de los principales obstáculos en las negociaciones sigue siendo la exigencia rusa de concesiones territoriales en el este de Ucrania. Kiev, por su parte, busca garantías de seguridad de sus aliados antes de aceptar cualquier acuerdo. Zelensky dijo que la nueva iniciativa busca reforzar los vínculos entre los países participantes y crear una estructura más sólida de cooperación dentro de Europa. Las conversaciones se centrarán en seguridad, energía, logística, relaciones económicas, transfronterizas y apoyo a comunidades locales. La cumbre reúne tanto países que han respaldado firmemente a Ucrania, como Polonia y Rumanía, como a otros que han evitado ofrecer asistencia militar directa, entre ellos Hungría, Serbia y Eslovaquia.
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2: De WKU por Curtis State. El gobernador Andy Beshear anunció que 10.4 millones de dólares en fondos de FEMA serán destinados a Kentucky para reembolsar gastos relacionados con inundaciones ocurridas en 2022 y 2025. La mayor parte del dinero, unos 9.4 millones, irá a la División de Manejo de Emergencias de Kentucky para cubrir costos derivados de las devastadoras inundaciones de 2022 en el este del estado. Los condados de Breathitt, Carroll y Owsley recibirán parte del dinero restante por daños causados por inundaciones en 2025. También se asignarán fondos a Fort Boonesboro, en Madison County. Beshear dijo que estos recursos ayudarán a cubrir gastos provocados por desastres que afectaron ampliamente a distintas comunidades. Por separado, la Cámara de Representantes de Estados Unidos aprobó una legislación bipartidista de infraestructura hídrica que incluye proyectos de control de inundaciones en Kentucky. Entre ellos figura un proyecto a lo largo del río Kentucky en Beattville y estudios de manejo de inundaciones en los lagos Elkhorn y Buckhorn. La medida ahora pasa al Senado.

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hace unos cuantos minutos llevamos brincando la pradera.

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0: ¿Qué por qué? ¿Te permito que me hables así?
1: Que te ponga un alto.
0: Tal parece que hasta los demás han ido notando que falta mucha comunicación entre nosotros.

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1: De la Associated Press. El presidente de Ucrania, Volodymyr Zelensky, recibió a líderes y representantes de 7 países de Europa Central y Oriental para la primera cumbre de los llamados Ocho de los Cárpatos, una iniciativa enfocada en fortalecer la cooperación regional. El encuentro reúne a Ucrania, Rumanía, Serbia, Polonia, Eslovaquia, República Checa, Austria y Hungría, además de representantes de la Unión Europea. La reunión se produce mientras siguen estancados los esfuerzos impulsados por Estados Unidos para poner fin a la invasión rusa de Ucrania, iniciada hace más de 4 años y medio. Uno de los principales obstáculos en las negociaciones sigue siendo la exigencia rusa de concesiones territoriales en el este de Ucrania. Kiev, por su parte, busca garantías de seguridad de sus aliados antes de aceptar cualquier acuerdo. Zelensky dijo que la nueva iniciativa busca reforzar los vínculos entre los países participantes y crear una estructura más sólida de cooperación dentro de Europa. Las conversaciones se centrarán en seguridad, energía, logística, relaciones económicas, transfronterizas y apoyo a comunidades locales. La cumbre reúne tanto países que han respaldado firmemente a Ucrania, como Polonia y Rumanía, como a otros que han evitado ofrecer asistencia militar directa, entre ellos Hungría, Serbia y Eslovaquia.
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4: Hola, está escuchando Susy Esquivel. Este es mi show, Mi Casa, Su Casa, donde hablamos un poquito de todo, de bienes raíces. Y este es un show, como le digo, de bienes raíces. Pero también hablamos como de suboranzas, hablamos cosas que está pasando en el mundo de bienes raíces, que puede afectarte si eres dueño de casa o comprador también. Puede ser que mejor futuro comprador o estás en el proceso de comprador. Y pues aquí estamos. Si no me conocen, soy un agente de bienes raíces, licenciado aquí en el estado de Kentucky. So, cada vez que yo hablo de bienes raíces, va a ser nomás del estado de Kentucky. Cada estado tiene sus diferentes reglas, diferentes leyes. Entonces, no podemos comparar un estado a otro. So, si estás escuchando aquí en el estado de Kentucky, todo lo que hablo aquí pertenece aquí al estado de Kentucky, todos los pueblitos de Kentucky. Pero si usted está escuchándome en Chicago, California, o Nueva York, o Miami, pues general, a veces el bienes raíces, general, cuando yo digo general, puede ser que te aplica a usted, pero más o menos yo hablo de lo que estoy licenciado aquí en el estado de Kentucky. Y si la licenciado palabra le molesta a unos, yo también estudié a la universidad, me gradué de un Associate's Degree in Business Management y también me gradué de un Bachelor's Degree de Fire Science Engineering con un Major de Fire Arson and Explosion. Fui a la escuela, me gradué de 2 diferentes temas y también estudié de bienes raíces. Entonces, vamos a empezar. Más o menos yo quiero hablar de lo que está pasando en bienes raíces. Lo que les puedo decir que la última vez que estaba aquí es que los intereses han bajado. Entonces los intereses estaban de 8 a 7 y ahora están en 6.0. Ahora, mi gente, esos intereses cambian todos los días, de lunes a viernes, dependiendo de lo que está pasando en el mercado, dependiendo de lo que pasa en el stock market, dependiendo lo que el presidente decide, ¿verdad? Entonces nadie puede decir qué es lo que va a pasar en el futuro. Porque no lo sabemos, o sea, no sabemos lo que va a pasar en el futuro. Yo no sé si los intereses van a bajar, yo no sé si los intereses van a subir, no lo sabemos. Lo que sí le puedo decir es lo que está pasando ahorita en el presente, y ahorita los intereses han bajado. So, si estabas pensando comprar casa, como yo siempre he dicho, no importa el tiempo, no importa si el interés es alto o bajo, debes comprar casa porque pagando el rentero o pagando un dueño para rentar una casa es dinero tirado. Eso sí, por seguro. Entonces yo les recomiendo que compren casa ahorita y también, como le digo, el interés ha bajado, que es bueno porque estaba más alto antes. Pero como le digo, no sé si esos intereses se van a quedar bajo, ¿sabes?, de aquí a mañana, O sea, de aquí a la próxima semana no lo sabemos. Lo que sí le puedo decir es que cuando usted está comprando una casa y usted está bajo contrato, usted puede laquear o congelar tu interés. Así se dice, congelar tu interés. Si quieres. Si no quieres congelar, tú le puedes decir a la prestamista que no lo quieres hacer por ahorita, que quieres esperar hasta que baje, pero estás tomando un chance de que puede bajar como puede subir. Entonces, a veces la prestamista te va a avisar y decir, ellos a veces saben un poquito más y te pueden decir, mira, es tiempo para congelar tu interés. Pero ese que le decimos freeze or lock in that interest rate, no se puede hacer hasta que no tienes un contrato, ¿ok? Puedes estar tomando 3-4 meses para buscar una casa y el interés subió, bajó en ese momento. So, cuando estás mirando casas, la verdad, el interés no lo sabemos cuál va a ser hasta que no tienes algo que tú y el dueño han firmado y que ustedes ya tienen un acuerdo. Ahí es donde se puede laquear, frizar ese interés, ¿ok? Les explico porque a veces se confunden. Lo que pasa es que cuando tú vas a la cita con tu prestamista y ella o él te dice, mira, por ahorita cualificas por 200 mil, el interés es 7.0. Tu pago va a ser, vamos a decir, 1,500. Un ejemplo, ¿verdad? Con impuestos y seguranza, tu pago es 1,500. Y tú vas y buscas una casa de 200 mil. Y vamos a decir, de aquí a 3 meses te encuentras una casita, ¿verdad? De aquí a 3 meses. Cuando ya encuentres la casa, lo que pasa es, mejor el interés subió a 7.5. Un ejemplo. Y pues ya el pago no va a ser 1,500, tu pago mejor va a ser 1,600. Un ejemplo nomás le estoy diciendo. Entonces tú vas a decir, bueno, prestamista, tú me dijiste que el pago iba a ser 1,500, ¿por qué ha cambiado? Bueno, porque el interés en ese tiempo, cuando empezaste, estaba 7, pero ahora 7.5. No lo puedo bajar a 7, ese es 7.5. Entonces ahora el pago ha subido. Pero puede ser revés. Puede ser como ahorita que el interés bajó a 6. Entonces vamos a decir el revés, que 3 meses pasa, ahora el interés ha bajado de 7 a 6, ¿okay? Ahora tu pago no son 1,500, ahora tu pago son 1,200. Nomás un ejemplo, ahora tu pago va a ser menos para la misma casa de 200 mil, porque el interés ha bajado. Ya cuando encuentres la casa, tú ya puedes congelar y frizar ese interés. Ahora ese 6 se va a quedar siempre por esa casa hasta que la refinancia, si es que la vas a refinanciar. Entonces ese interés se laquea, se friza, no se cambia. Ahora, ¿qué es lo que está pasando ahorita que estamos en marzo? Mucha gente está viendo que sus pagos de sus casas han subido. Hay muchos. Yo digo muchos porque me han llamado. A mí mi pago también subió, pero vamos a hablar de los clientes que tengo bastante que me dicen, Susi, yo pensé que mi interés es fijo, yo pensé que mi pago no iba a subir. Cierto, tu pago no ha subido de la casa. De la casa todavía es el mismo principal, el interés. Lo que ha subido es los impuestos y la aseguranza, porque cuando tú compras una casa financiado por el banco, 80-90% el impuestos y la aseguranza está incluido. A veces, pero mayoría, ¿ok? Cuando tú das más del 20%, el banco te puede dar la opción de no incluir la aseguranza y los impuestos y tú te puedes encargar, pagarlos al fin de año, que es no recomendable, pero es una opción si tienes el 20%. Pero vamos a decir que no tienes el 20%, que es la mayoría de mis clientes, ¿ok? Vamos a decir que das el 3.5%. Entonces, en el pago de 1,500, vamos a hablar de 1,500, puede ser que 800 va al principal, al interés, y vamos a decir 700 va a los impuestos y la aseguranza. Cada condado, que sea Fayette County, que sea, you know, Mercer County, que sea Harrison County, Scott County, lo que sea, ¿verdad? Dependiendo de dónde vives, cada de ellos le cobran a todos los dueños, hasta tu rentero, el dueño que te renta la casa, a todos los dueños le cobran property tax, impuestos de la propiedad. Igual que ellos te cobran impuestos del carro cada año, porque nadie se queja de eso. O sea, nadie se queja que, oh, yo tengo que pagar impuestos del carro cada año. ¿Y cómo los pagas? Pues te mandan una tarjetita y te dicen, tu carro vale tanto. Y entonces, como tu carro vale tanto, este es el porcentaje que tienes que pagar. Porque es un porcentaje, no sé cuál es, pero es un porcentaje. So dime, Entonces, igual que la casa, cada año, no, y no faltan, porque eso sí, del estado no falta, te van a mandar un bill. Te lo mandan como en octubre, ¿okay? Dicen que tienes hasta diciembre 31 para pagarlo. Entonces, ahí está lo que cobran. So, si tu casa cuesta $200,000 y más o menos el property tax, los impuestos de la propiedad es 1%, ¿okay? Entonces, ¿cuántos son? Va a ser $2,000, ¿okay? Esos $2,000 van a estar divididos por 12 y esa parte va a estar incluido en el pago de la casa. So, cada vez que tú pagas el banco, la persona que te está prestando el dinero para la casa, ellos tienen una cuenta separado y es por ley. Esa cuenta ellos meten ese dinero. Ahí lo meten cada mes. Cada vez que tú haces tu pago, ellos meten ese dinero. Cuando tú recibes el bill de los impuestos, ellos reciben el bill de los impuestos. Está bien, lo mismo. Te mandan a ti una copia como les mandan a ellos. Cuando ese banco recibe ese bill, lo pagan. Lo pagan porque tienen el dinero que tú les dices para pagarlo. Pero qué lo que pasa es de que si tus impuestos suben, porque obviamente mi gente van a subir, ¿sabes por qué? Porque tu casa sube en valor y tú quieres que tu casa sube en valor. Tú nunca quieres que tu casa baje porque estás perdiendo dinero, pero tu casa sube en valor y como tu casa sube en valor, pues los impuestos van a subir. Normalmente no es tanto, pero estamos en tiempos de que todo está subiendo. Gasolina, leche, comida, huevos, lo que tú quieras, todo está subiendo. Obviamente los impuestos van a subir. Y lo que pasa es de que el próximo año tú estás pagando y el bill llega, vamos a decir, y ahora no llega el mismo como el año pasado. Llega, vamos a decir, 500 más, un ejemplo. Bueno, tú mejor no te das cuenta porque tú dices, bueno, el banco se va a encargar de eso, ¿para qué yo tengo que mirar esto? O no me di cuenta o ni le hago caso. ¿Por qué? Porque el banco se va a encargar de los impuestos, ¿verdad? Entonces, lo que pasa es ahora el bill son $500. Vamos a decir que el bill es $500 más, perdón. 500. So, vamos a decir son ahora 2,500. Antes fue 2,000, ahora son 2,500. Bueno, usted estaba pagando del bill del año pasado de 2,000. So, el banco te estaba quitando 2,000 cada, bueno, no cada mes, pero 2,000 total. Y ahora es cuando te llega la carta del banco, vamos a llegar en febrero o marzo, porque siempre, o sea, no va a ser rapidito en enero. Y ahora te dice de una carta diciendo, oh, tus impuestos han subido, el escrow, es la palabra escrow, el escrow ha subido y ahora te tenemos que cobrar más en tu pago porque faltan $500, porque tus impuestos han subido $500 más. Entonces, esos 500 te los vamos a dividir por 12 y ahora vas a tener que pagar $26, $30 más, no sé, o sea, un ejemplo. Entonces tú dices, bueno, ¿qué pasó? Yo pensé que mi pago es mi pago porque mi pago subió. Pero te lo están explicando. Ellos te tienen notificar y te tienen mandar una carta. Pero a veces no hacemos caso, lo tiramos, pensamos que no es nada. Pero sí te tienen avisar. Los impuestos te tienen avisar. El banco te tiene avisar. Por ley, te tiene avisar. Y te van a avisar y te van a decir, ahora tu pago no son 1,500. Ahora son 1,550. Un ejemplo. Entonces, ahí es donde te dicen shortage, la palabra en inglés shortage, que te falta, pero no es culpa tuya, no es como te están echando la culpa, nomás te están diciendo, mira, los impuestos han subido, te lo tenemos que cobrar, lo vamos a dividir por 12, esto es tu nuevo pago. Y tú dices, oh my God, mi pago está subiendo. Esos de los impuestos no podemos controlar. No hay nada que podemos hacer. Todo mundo paga impuestos. No, yo no sé ningún estado que no paga impuestos de propiedad, ¿verdad? Por ahorita, por lo momento, no sé, eso puede cambiar. El presidente, escuché que ha hablado de algo de que quiere cancelar impuestos de propiedad. No sé si es cierto, está hablando, pero por ahorita, vamos a hablar de lo que es ahorita. Todo mundo que es dueño de propiedades tienen pagar, o de terreno, tienen pagar impuestos. Ahora, les voy a decir, si usted tiene más de, no sé si son 62 o 65 años, porque yo creo que lo cambiaron. Pero vamos a decir más de 65 años. Usted puede cualificar aquí en el estado de Kentucky algo que se llama Homestead Act. El Homestead es donde les dan un descuento a las personas que han pasado esa edad. Mejor son como, vamos a decir que son 65, o vamos a decir que tiene 68. Bueno, usted puede cualificar para el Homestead, donde te dan un descuento de impuestos, o sea, los impuestos. ¿Cuánto es algo? Pero todo depende, y pues te bajan los impuestos para personas que tienen esa edad. No las personas que viven en la casa, las personas que son el dueño de la casa. So, aunque tú digas, bueno, yo tengo 40 años, pero mi papá tiene 70 años y él vive en la casa, ¿a él le pertenece? No, porque no es dueño. Tienes los dueños. Uno de los dueños tiene que tener esa edad para cualificar para ese descuento. Y se llama Homestead. Pero si no cualificas para ese descuento, entonces los impuestos, o sea, suben, si es que suben, porque todo depende de cada condado, ¿verdad? Pero hay otra cosa, la aseguranza. So, mi gente, ustedes tienen aseguranza de carro. Y dígame si usted no ha chocado, tú has chocado, no que alguien te chocó a ti. Y o sea, la aseguranza te cubre, paga todo, tú nomás pagas tu deducible, listo. Y no me digas que la próxima vez que tú vas a hacer tu renovación, que no va a subir la aseguranza. Es igual que una casa. Una casa, cuando tú tienes una aseguranza y Dios no quiera, se te quema la casa, bueno, la aseguranza va a cubrir todo, menos el deducible. Pero el próximo vez que te van a renovar, van a subir porque pusiste un claim. Que dicen un claim, pues pusiste ahí para que cubre. No culpa tuya, mejor sé como por accidente, lo que sea, pero la cosa es de que ellos van a subirlo porque pusiste un claim. Ahora, para las personas que nunca ponieron un claim, para las personas que siempre pagan a tiempo, no tienen accidentes, todavía a ellos les suben también. ¿Por qué? Porque dicen que, bueno, de lo que dice la aseguranza es porque así es la economía, la economía, es todo está subiendo, nosotros tenemos que subir también nuestros costos, bla, bla, bla. La diferencia de los impuestos y la aseguranza, mi gente, es que con la aseguranza tú puedes cambiar de aseguranzas. Hay bastante compañías de aseguranzas. Y si

0: a decir que lo haces entre año. Entonces, lo que va a pasar es al fin de año ya van a cambiar la aseguranza, el pago, y entonces te van a reembolsar dinero. Te van a regresar dinero. Okay. Te van a regresar dinero porque pagaste demasiado, porque ahora tienes un nuevo aseguranza donde te cobran menos. Y eso ha pasado a gente donde le regresan dinero. Pero tú puedes cambiar la aseguranza. Si tú ves que no has hecho ningún claim, no tienes accidentes, todo va bien, entonces te estás sube y sube, pues cambia. Tú puedes cambiar 20 veces en un año si quieres las aseguranzas. No recomendable, pero puedes a cambiar tantas veces que tú ves que la aseguranza está sube y sube. Eso sí tú puedes controlar de que quién es la aseguranza, pero no podemos a controlar los impuestos de la propiedad. Es lo que dicen ellos, es lo que es. Y ellos dicen, tu casa vale tanto, esto es lo que cobramos de porcentaje y esto es lo que es. Entonces, eso es lo que está pasando ahorita, donde hay demasiada gente asustados o enojados o sorprendidos porque ven que, los pagos están subiendo. Hay algunos le han subido mejor $20, $50, y hay otros que le subieron 200. Puede ser que, les voy a explicar de un cliente que se le quemó su casa y pues se le subió $150 al mes la aseguranza, porque su casa se quemó y pusieron claim y por esa razón subió. Tengo otros que subieron como $26 o $27. Todo depende, no todos son iguales. Bueno, porque a mí me subió más, a mí todo, la situación diferente aseguranza. Puede ser que la aseguranza y los impuestos subieron, los dos. So, ahora son dos que han subido. Mejor nomás es los impuestos, mejor nomás es la aseguranza. O mejor, ¿sabes? Ninguna ha subido. ¿Quién? No lo sé, ¿verdad? Porque no todos somos iguales. No todos vivimos en el mismo lugar, no tenemos el mismo aseguranza. No sé si sabes, pero cada vecindario tiene un porcentaje diferente. So, un ejemplo, donde yo vivo, a lo mejor a mí me cobran el 1.27 de porcentaje para los impuestos donde yo vivo. Pero mejor donde tú vives, nomás te cobran el 1%, no 1.27. So, a ti te cobran menos y a mí me cobran más. No sé por qué es así, pero todo depende del vecindario que vives. Mejor yo pago más impuestos que tú, o mejor tú pagas más que yo. No lo sé. Así es, porque cada vecindario tiene un diferente porcentaje. No es igual. No todos tenemos igual porcentaje de interés. Es ridículo, pero así es. Y así pasa. Bueno, me toca un comercial y ya regresamos a hablar más de bienes raíces.
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2: Este es un avance informativo de La Voz de América. Desde Washington les informa Henry Llanos. Decisiones arancelarias del presidente Donald Trump generan turbulencia en los mercados financieros. Nos informa Alex Segura.
3: El Dow Jones terminó en positivo la jornada de hoy después de caer más de 1,000 puntos desde el anuncio inicial de los aranceles esta semana, mientras que el índice Nasdaq casi un 4%, con fuertes pérdidas en empresas tecnológicas como Nvidia.
4: Podría haber un poco de turbulencia. Resolví un poco de eso porque tengo respeto por los fabricantes de automóviles y les di un mes de prórroga.
3: Pero los analistas advierten que la incertidumbre generada por estas decisiones ya está afectando la inversión y la estabilidad económica. Alex Segura, Voz de América.
2: El gobierno del presidente estadounidense Donald Trump dijo que había cancelado subvenciones y contratos por un valor de unos $400 millones a la Universidad de Columbia debido a lo que describió como acoso antisemita en el campus de la Casa de Estudios en la ciudad de Nueva York. El anuncio se hizo en una declaración conjunta de los departamentos de Justicia, Educación y Salud y Servicios Humanos, así como de la Administración de Servicios Generales.
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2: El Papa Francisco continúa hospitalizado y con poca información de sus progresos. Nos informa Leonardo Bonet.
6: El Papa Francisco cumplió este viernes 3 semanas de hospitalización a causa de una neumonía bilateral.

0: se encuentra en condición estable recibiendo terapia, pero no necesariamente mejorando, luego de ofrecer al mundo un indicio tangible de lo débil y enfermo que se encuentra. El Vaticano dio a conocer que el pontífice argentino de 88 años pasó 20 minutos en la capilla del Hospital Gemelli orando y trabajando entre descansos y terapias respiratorias y físicas mientras utilizaba altos flujos de oxígeno suplementario. Desde Washington, Leonardo Bonet.
1: Rusia anunció este lunes que expulsará a dos diplomáticos británicos con sede en la embajada en Moscú debido a acusaciones de espionaje. El Servicio Federal de Seguridad de Rusia, o FSB, declaró en un comunicado citado por la agencia de noticias RIA Novosti que diplomáticos habían proporcionado datos personales falsos al solicitar permiso para ingresar al país y habían participado en actividades de inteligencia y subversivas que amenazaban la seguridad de Rusia. No ofreció ninguna prueba. Se ha tomado la decisión de revocar las acreditaciones de los diplomáticos. Este fue un avance informativo de La Voz de América.
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4: 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Entonces, antes de la comercial, estaba diciendo de que por ahorita muchas personas están recibiendo cartas de sus bancos diciendo de que su pago ha subido. Pero la verdad, están diciendo que su escrow, la palabra escrow, está subiendo. ¿Qué es escrow? Well, si tú tienes un mortgage, si tú tienes un préstamo con el banco, entonces cuando tú empezaste, ellos te explicaron de que cuando tú haces tu pago, ahí va a estar incluido el principal, el interés, los impuestos y la aseguranza, que es bien importante. ¿Por qué es bien importante? Porque ellos te están diciendo en el comienzo de que el interés está fijo, está congelado, no va a cambiar, tu pago de la casa no va a cambiar. Pero también, mi gente, tienes que entender de que los impuestos y la aseguranza de la casa, posiblemente eso sí puede cambiar. ¿Por qué? Porque los impuestos cada año pueden subir, como la aseguranza puede subir. O puede, los impuestos nunca van a bajar, puede ser que se quedan igual, pero la aseguranza puede ser que baje, porque si tú ves que la aseguranza que tienes ahorita está sube, permiso, entonces tú puedes cambiar de compañía de aseguranza. No sé si sabías eso, pero sí se puede cambiar. Si tú hablas con tu aseguranza y les preguntas por qué te están subiendo y te dicen, oh, bueno, es porque sabes, así es la economía, pues todo el mundo le están subiendo, ok, está bien, no pasa nada, búscate otra compañía, compara lo que ellos te están cubriendo y lo que te están cobrando y ver si otra compañía mejor te puede ofrecer menos. Uno nunca sabe, y es gratis, la cotización es gratis. So, en ese aspecto, la aseguranza puede bajar, permiso, pero impuestos van a subir. Puede ser que suben cada 3 años, cada 4 años. No lo sabemos, mi gente, porque no sabemos el futuro. Pero si tu casa sube en valor, es casi seguro que tus impuestos van a subir. Porque ellos están cobrando, un ejemplo, si tu porcentaje donde tú vives es 1% que te cobran, tu casa vale 200 mil y ahora te cobran 1%, son 2,000 anual. Esos 2,000 están divididos cada mes en el pago. Pero ahora tu casa vale 250, nomás un ejemplo. Entonces, ese 1% de 250 ahora son 2,500. Entonces, tu pago va a subir porque ha subido, o sea, el impuesto, ha subido el valor. Entonces, con eso obviamente va a subir, pero yo entiendo, a veces hay tanta información en el comienzo de del trámite que uno se le olvida, y por eso debes tener una buena relación con tu agente de bienes raíces, debes tener una buena relación con tu prestamista, esa comunicación, ¿sabes? Porque así tú, cualquier duda, cualquier pregunta, tu hijo no lo va a saber, tu compadre, el vecino, a lo mejor no lo va a saber, o mejor lo saben, pero no te explican bien. Oh, es que no conseguiste un interés fijo, tienes un interés ajustable, pero eso te sube el pago. No sé si antes he dicho eso. Posiblemente puede ser, puede ser, pero no lo sé, hasta que no hables con tu agente de bienes raíces, porque ellos saben qué interés agarraste, saben si fue fijo o no fijo, porque me imagino que ellos te ayudaron con ese trámite. Entonces, con eso, mi gente, tienes a tener esa comunicación. No pasa nada en preguntarle a tu agente de bienes raíces, porque por eso están ahí ellos, él o ella, están ahí para ayudarte. ¿Tú sabes cuánta gente me llama todos los días? Susi, me llegó esta carta y me sacan la foto y me la mandan. Susi, me subieron el pago, no entiendo, mira aquí lo que dice, me la mandan. Y yo les ayudo con eso. ¿Por qué no? Eso es lo que estamos aquí, no nomás ayudar a vender, a comprar casa, estamos aquí para todo el trámite. Yo tengo gente de hace 19 años, cuando vendí casas, que me llaman todavía, que me hacen preguntas, y a mí no me molesta para nada, pero eso tienes que tener esa buena comunicación con tu agente de bienes raíces. Y con eso, por eso mejor tu pago está subiendo. Posiblemente 90% es la subrogancia y los impuestos. Ahora, vamos a hablar de ajustable. Si usted consiguió un préstamo ajustable, que el interés no es fijo, vamos a decir que cambia cada 3 años, cada 4 años, cada 7 años. Entonces, mi gente, no, tu pago de tu casa, no de los impuestos, de la subrogancia, va a subir. Puede ser que baje, puede ser que sube, porque es dependiendo de lo que está el mercado. So, un ejemplo, si hace 4 años compraste una casa con un interés de ajustable, ¿verdad? Entonces, el interés en ese tiempo fue 8. No más un ejemplo, ¿ok? Y ahora el interés es 6. Entonces tu pago va a bajar. ¿Por qué? Porque cuando lo conseguiste hace 4 años, el interés estaba 8. Y como tú tienes un interés ajustable, donde cambia el interés, no es fijo, entonces ahora lo bueno es que tu interés va, a mí tu pago va a bajar porque el interés ha bajado. Y va a bajar bastante porque fuiste de 8 a 6. Ahora vamos a ir al revés. Vamos a decir de que tu casa hace 4 años lo compraste con un interés de 3%, pero fue ajustable, que no fue fijo, fue ajustable. Y lo vas a saber que es ajustable porque la gente, la prestamista, te tienen que explicar eso, te tienen que decir eso, no te pueden esconder eso, te lo tienen que decir que es ajustable. Y vamos a decir que te dicen, ¿sabes qué? Tú tienes un interés ajustable y va a cambiar en 4 años. Por ahorita, por 4 años, no cambia el interés, pero en 4 años va a cambiar. Ahora tú conseguiste un interés de 3%, ahora el interés es 6. Entonces tu pago va a subir. Para evitar eso, lo que puedes hacer, si es que conseguiste un ajustable, tú puedes refinanciar la casa para que te den uno fijo, para que no cambie. Pero es bueno de refinanciar cuando el interés es el mismo o más bajo. Si es que tienes un ajustable, no las personas que tienen fijo, no, de ellos no estoy hablando. Estoy hablando para mi gente que saben que sus intereses van a cambiar. Saben que el interés va a cambiar porque les dio un término de 3 años, 2 años, 4 años, lo que sea. Entonces, usted debe estar en bien comunicación con tu agente o tu bienes raíces para saber cuándo es el mejor tiempo para refinanciar y sacarte del ajustable y ponerte en un interés fijo. Posiblemente no cualificabas para un interés fijo. Puede ser que no tenías otra opción. Puede ser que ese es el único que la opción tenía, no lo sé, ¿verdad? Pero si tú tienes un interés ajustable ahorita, entonces tú tienes que estar en comunicación con tus agentes bienes raíces o los prestamistas que te ayudó para preguntarle a ellos si es un buen tiempo ahorita para estar refinanciando para uno de fijo, un interés fijo. Y pues ellos te van a preguntar, pues, ¿cuánto es tu interés ahorita? ¿Cuánto fue tu interés en ese tiempo? Y ahora vamos a ver cuál es el interés ahorita, si vale la pena o no. Y ellos te van a ayudar con todo eso. Eso no te preocupes, ellos te van a ayudar si es buen tiempo o no. Entonces, como le digo, es importante la comunicación con tu agente, tener ese amistad con ellos después, no nomás es tu agente bien de raíces y ya no sabes nada de ellos. Debes tener esa comunicación con ellos porque esto es importante, son cosas importantes, o sea, cosas pasan. Tengo un cliente donde se quemó su casa, pero la casa del vecino se quemó. Y esa casa, se quemó su casa, el lado, el siding que le dicen, el siding del lado, pero no todo. Su vecino de la casa se quemó y el siding se quemó de ella. Bueno, ella fue y le dijo al vecino, bueno, yo necesito hablar con tu aseguranza porque necesito decirle a ellos para que me cubren y me arreglen lo que se dañó. Y dice que, es lo que me dice ella, que la aseguranza estaba allí ese día chequeando y haciendo análisis del daño de la casa de su cliente, pero que el señor le dijo a ella, no tenemos nada que ver con eso, tú tienes que hablar con tu aseguranza. Eso no tenemos nada que ver con eso. Pues ella, por no saber y no preguntar ni nada, ella llamó su aseguranza de ella, porque ella tiene aseguranza, permiso. Y cuando llamó la aseguranza dijo que estaba bien, que van a mandar una persona, que van a chequear y a ver cuáles son los daños. Pero como ella llamó a la aseguranza de ella, es como ella está poniendo claim. Entonces, lo que pasa con eso es que si tu casa se te quema, eso se te queda por 8 años. Permiso. Eso se te queda con 8 años en tu record, en la casa del record de la casa. Y con eso, no sé por qué, pero de la aseguranza, ellos son los que pueden contestar esto. Eso es como una mancha mala en tu record, malísima. Es lo más malo que puedes tener, aunque no fue tu culpa, aunque no tenías nada que ver. Tú ahí bien y la vecina que se quemó la casa. Y fue una mancha fuerte donde ese cliente ahora, si quiere buscar otra aseguranza, nadie le quiere asegurar porque tiene esa mancha de ella, que no fue su culpa. Lo que tenía que hacer ella es no llamar su aseguranza de ella. Ella tenía que llamar la aseguranza de el otro. A mí no me importa lo que dijo la señora. La que se tenía que encargar de la aseguranza es la vecina, porque la vecina es culpa de ella. Bueno, no es culpa de ella, pero fue la razón que su casa se quemó de mi cliente fue por la otra. Entonces, la otra aseguranza tiene que responder. Y como no hizo eso y llamó su aseguranza, claro, su aseguranza la arregló y todo, pero ahora su aseguranza, la próxima vez que ella va a renovar, va a subir. Y ahora, si ella quiere buscar aseguranza en otro lado, nadie la quiere asegurar porque eso es una mancha mala. Pero si ella hacía al revés, si ella fuera con el vecino, ya no iba a salir una mancha en ella. No iba a ser ese malo record para ella, porque no fue su culpa eso. Pero es que la gente no sabe. No saben de preguntar, no saben dónde preguntar. Entonces, yo les digo, cuando es algo de bienes raíces, casa, aseguranza, impuestos, códigos, puedo construir esto, puedo construir la otra, necesito permiso para esto, ¿dónde está la línea de mi propiedad? Cosas de bienes raíces. Habla con su agente bienes raíces. A mí te lo digo, mi gente, me llaman 20 veces al día. Y no es 20 veces al día que quieren comprar casa. Son mis clientes que han comprado casa, que, Susi, oye, le quiero hacer un techecito, necesito permiso. Susi, quiero poner una bodega, necesito permiso. Susi, quiero poner una cerca, ¿puedo, necesito permiso? ¿O dónde consigo el permiso? ¿O quién me da el permiso? ¿O cómo le encuentro la línea donde es mío y del vecino y todo, tantas preguntas que a veces no saben. Y yo, mejor no tengo todas las preguntas, ¿verdad? Mejor a veces no lo sé, pero yo les digo, okay, no sé, pero déjame preguntar. Yo sé dónde buscar, yo sé dónde ir, yo sé dónde llamar. ¿Sí me entiende? Porque nosotros, como agente bienes raíces, las que tienen experiencia, son los que saben más de eso. Y sabemos todo eso por la experiencia. Tengo casi, ya voy por 20 años de esto. Entonces, es mejor preguntar a la experta, la persona que obviamente sabe más de esto. Es mejor preguntar de nomás, como un cliente hizo. Puso un patio, no tenía patio, puso su patio y su techo. No pidió permiso. Ella pensó que como no estaba tocando la casa, no tenía que hacer ningún permiso porque no estaba poniendo electricidad, no estaba poniendo plomería. Ella nomás estaba poniendo un patio con un techo. Estamos hablando de Fayette County. ¿Y qué crees? Uno de los vecinos le llamó la ciudad. Y ahí viene la ciudad, el code enforcement, así se dice, code enforcement. Y ahí viene el code enforcement. Y porque ella no pidió permiso, que yo pienso en ese tiempo, estamos hablando hace 1, 2, 3 años, en ese tiempo el permiso fue como $25. Te lo aseguro que fue así. Ahora yo creo que son como $50 o $70 ahora. Pero fueron como $25 porque ella no pidió permiso. El ciudadano dijo que tenía que tirar todo. Tirar todo. Todo lo que hizo de nuevo. Todo el patio, el deck, el techo, todo, se lo tenía que tirar. ¿Tú crees? Por no pedir permiso. Porque hay cosas que sí necesita permiso y hay cosas que no. Un ejemplo, si tú quieres pintar tu casa adentro, no necesitas permiso. Si la quieres pintar afuera, no necesitas permiso. Si tú quieres cambiar puertas en tu casa, no necesitas permiso de la ciudad. ¿Sabes? Si tú quieres cambiar los fans, si tú quieres cambiar los luces, ¿verdad? Los quieres cambiar, no te gustaron, tan viejitas, lo que sea, las quieres cambiar, no necesitas permiso para eso. Ahora, si tú quieres instalar más enchufes o cambiar la caja de la luz, sí necesitas permiso. Y necesitas un licenciado de electricista cambiar eso. No puede ser cualquiera, no puede ser el compadre, no puede ser el vecino, tiene que ser alguien licenciado. Y mi gente, yo les voy a recomendar 100%, cuando es de electricidad, cuando es de plomería o de techo, ver con alguien que está licenciado. Cuando es de pintura, cuando es alguien poniendo piso, carpeta, lo que sea, no es tanto, no se puede quemar eso, no hay daños ahí. Pero cuando es de plomería, cuando es de electricidad, cuando es de el techo, si no tienes a alguien que te lo hace bien, porque imagínate, si el techo no está bien y se te cae, la aseguranza no va a cubrir para eso porque no estaba licenciado. Porque lo primero que la aseguranza te va a preguntar, ¿quién te hizo el trabajo? Mi cuñado. Él es licenciado. No, entonces no te vamos a cubrir. Y no te lo cubren, mi gente. Si tú tienes a alguien que te instala los enchufes y por Dios no quiera que los enchufes se queman, y pues tú dices, no importa, yo tengo aseguranza, ellos van a cubrir. Y ellos saben que, ¿sabes? Que esa persona no estaba licenciado para poner electricidad, ellos no te van a cubrir. No way, te lo rechazan. Tú dices, bueno, ¿para qué tengo seguro? Porque hay que hacer las cosas bien, mi gente. Por eso quieren que usas personas licenciados, ¿verdad? Para que se hagan. Porque cuando una persona está licenciado, un ejemplo, vamos a decir que tienes a alguien licenciado para poner la electricidad, la caja de la luz, donde están todos los fuses y todo eso. Y Dios no quiera, se quema. Esa persona que está licenciado, primero está licenciado por el Estado. Okay, ese es uno. Dos, está asegurado. Él tiene aseguranza de que si él hace algo mal, ¿verdad? O un error, algo, porque somos humanos, las cosas pasan, accidentes pasan. Entonces, esa aseguranza de él va a cubrir. Es decir, la aseguranza tuya se va a ir encima de la persona que te instaló la caja de la luz. Pero entonces ese señor mejor no tiene $80,000 en su cuenta para cubrir la casa de todos los daños. Vamos a decir que el daño de la casa son $80,000. Ese señor no va a tener $80,000 en su cuenta para arreglar eso. No. Lo que va a pasar es tu aseguranza va a cubrir, va a arreglar. Ya cuando llegue el bill final, esa aseguranza se va a ir encima de la electricidad y su aseguranza de ellos. Y la aseguranza va a cubrir y les va a pagar a la aseguranza compañía. Pero mientras, tú no te tienes que preocupar porque tu aseguranza va a cubrir mientras que tú consiguites a alguien que es licenciado. Pero si esa persona no es licenciado, si esa persona es cualquier persona y hacen mal, la aseguranza no te va a cubrir nada. Y por eso te digo, yo siempre le he dicho a mis clientes, cuando es de plomería, cuando es de techo, plomería, electricidad, eso sí, agarra el licenciado. No importa si te dicen, no, pero yo los hago siempre, yo que esto, que lo... Es mejor asegurarse y pagar un poquito más dinero, pero asegurarte que todo va a salir bien. Porque uno nunca sabe, mi gente, uno nunca sabe. Los techos, yo he visto donde, yo te pongo el techo por $3,000. Okay, van, ponen el techo por $3,000 y ¿qué pasa? Lo hicieron mal, ahora tienes que traer otro rufereo porque ahora está liqueando y no pusieron esto bien o no lo sellaron bien o algo así. Y eso es lo que no quieres. Tú no quieres alguien que hace un error, ahora tienes que llamar al profesional para que venga y arregla ese problema y te va a costar doble. Es mejor agarrar a alguien licenciado, alguien que está licenciado por el estado y que tiene aseguranza. Y si está licenciado por el estado, tienen a fuerza tener aseguranza. Y ellos te pueden enseñar todos sus papeles. Pero es mejor estar asegurado con licencia que no. Ahora, como le digo, cosas de cambiar gabinetes, pintar, cambiar piso, ¿sabes? Poner puertas, cosas así. ¿Sabes? La que persona te confías y ya no necesitas a alguien licenciado, pues si te pone el gabinete mal, ¿qué pasaría? Pues alguien te lo arregla, lo que sea. Si te pintan mal, ¿qué pasaría? Nomás alguien va y viene y lo pinta, pero no tu casa no se te va a quemar, no se te va a destruir, no le va a liquear agua ni nada de eso. ¿Sí me entiendes? El plomero es importante también porque el más daño que una casa puede pasar es fuego, viento y agua, mi gente. Agua. Si tú tienes un liqueo y no lo sabes y el agua está corre, ahí empieza el mojo, ahí empieza el mold, como le dice, que es bien malísimo, malísimo para ustedes y sus niños. Entonces tú no quieres a alguien que no saben, que mejor sabe, pero no está licenciado. Tú quieres un plomero que está licenciado, que te va a hacer el trabajo bien, correcto, la primera vez. Y no tiene que estar ahí preocupándote si hizo las cosas bien. Me toca otro comercial y ya regresamos y hablamos más de Bienes Raíces.
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0: Hola, está escuchando Radio Lex, la voz de la gente, WLXL 95.7 LPFM, Lexington, Kentucky. Soy Susie Esquivel, la gente de Bienes Raíces, y estaba hablando antes de las comerciales de seguranzas y por qué es importante tener esa comunicación con su agente de Bienes Raíces. Prestamista, de préstamos, de dinero, de intereses, si es buen tiempo para refinanciar o si quieres comprar otra casa, es buena idea. Cuando tiene algo que ver con de bienes raíces, debes hablar con su agente de bienes raíces. Si tu agente tiene, ¿sabes?, está comenzando y apenas tiene un año, obviamente no van a saber mucho y pues no se debe enojar ni nada de eso porque están empezando, ¿verdad? No van a tener mucha experiencia y no van a saber. O sea, todos tenemos que empezar del cero, ¿verdad? Pero si conoces otra gente de bienes raíces que tiene muchos años de experiencia y tienes dudas, siempre puedes preguntar para otra opinión, no pasa nada. Usted puede pedir una opinión como si fuera de un doctor, si fuera un mecánico, cosas así. Puedes pedir una opinión con una persona que mejor tiene un poco más experiencia, porque es importante tener la información correcta, porque si tú tienes esa información correcta, eso te va a ayudar bastante en la forma de que te puede ahorrar mucho dinero. O sea, las agentes de bienes raíces que tienen muchos años experiencia, que lo hacen, que es full time, que hacen el trabajo full time, esos son las agentes que necesitas ayudar, son los expertos, esos son los que te pueden ayudar bastante. Entonces, lo que voy, mi gente, es no dejes de no preguntar, no dejes de tener esa comunicación con la gente de bienes raíces. Ella o él te puede ayudar con bastante cosas, te puede mejor ahorrar mucho dinero para no hacer errores. Si estás en duda, cuando es algo de la casa, llama, pregunta, manda mensaje, la forma que se pueden comunicar, nomás para estar seguro que, como otra opinión, no pasa nada. Yo sé que necesito permiso para poner cerca, pero déjame llamarle a Susie porque mejor ella me puede ayudar o me puede decir cómo le hago o qué puedo hacer o me falta algo y no lo sé, ¿verdad? Yo digo Susie como yo, agente de bienes raíces, pero obviamente si tú tienes tu agente de bienes raíces, tú puedes hacer eso, puedes llamar tal cual persona y hacerle pregunta, pero no faltes esa comunicación. Esa comunicación es bien importante y, como te digo, tú como persona, ¿sabes?, usted no está metido en bienes raíces, usted no está sabiendo más que nada si has comprado una casa, y aunque has comprado dos o tres, las leyes cambian, cosas cambian, lo que podías hacer antes, mejor ya no lo puedes hacer, las reglas cambian, uno nunca sabe, por eso hay que tener esa comunicación, lo más importante, comunicación, hablando, preguntando, no les dé pena, no hay ninguna pregunta que es estúpida ni nada de eso. O sea, usted pregunte, y si la gente mejor no sabe, mejor ellos van a buscarle la forma. Si esa gente no te quiere ayudar por un X, mejor ya no están haciendo ese trabajo, no tienen tiempo o algo así, búscate otra persona, no pasa nada, búscase otra gente bien de raíces, hay bastante. Hay muchos buenos como hay muchos malos, o sea, hay de todo. O sea, hay los que estudiaron y que sacaron la mejor, y hay unos que apenas pasaron y apenas, ¿sabes?, hacen lo mínimo. Pero tú, ¿sabes?, tú tienes que buscar y luchar por tú mismo, ¿verdad? Para cualquier cosa, porque no quieres hacer errores, no quieres caer en algo mal. Si algo te molesta, si no entiendes, si tienes dudas, no pasa nada. Habla con otra gente, bienes raíces, si quieres. Y nomás estás pidiendo ayuda, eso es todo. No, ¿sabes?, no te sientes mal ni nada de eso, ¿okay? Bueno, ya se me está acabando el show, ya mero. Entonces, nomás quería decirles que pase un buen semana, porque está bien bonito acá afuera en Lexington. Estamos bello, ya no, ojalá que ya no viene el frío, no he chequeado el weather. Que los pasen todos muy bien y los vemos el próximo semana. Hasta luego.
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0: Épale, mi racita. Ya estamos por aquí, por la 95.7, la voz de la gente. Ay, ay, ay, un día más. Un día más de maravilla. A todos los millonarios que nos están escuchando y se están moviendo por donde sea, sí, señor. Muy buenas tardes. Les habla su amigo goloso, cariñoso, el machicho y hermoso. Pues unas felicitaciones a toda aquella racilla mexicana que está festejando hoy su independencia. O más bien, desde anoche la están festejando. Y hoy tendrán su alegórico desfile militar. Felicidades, muchas felicidades para toda la racita. Y para no hacer tanta alarde y para no mocharnos ahorita, seguimos conversando y vamos a invitarlos al bonito evento que se efectuará el viernes y sábado 18 y 19, sí señor, de septiembre. Pues comenzamos con una bonita melodía para todos ustedes. Ajá, ya. Para que no se olviden de dónde saliste, compita. Cielito lindo.
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0: Mariachi nuevo de Tecatitlán.
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0: Ajá, ya.
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0: Claro que sí, ya. Y seguimos, señoras y señores, con nuestros bonitos temas para todos ustedes. Y ahí lo tenemos de nuestro tremendísimo, de Miguel Aceves Mejía. ¡Uy!
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0: La malagueña. No te arrugues, Mexican. Más bien, Mexica. Yeah.

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1: DWEKU por Curtis State. La Agencia de Protección Ambiental de Estados Unidos anunció que eliminará normas de la era Biden que obligaban a las plantas de carbón a capturar gran parte de sus emisiones de dióxido de carbono o eventualmente cerrar. La administración Trump sostiene que la medida ayudará a mejorar la confiabilidad de la red y reducir los costos de electricidad. Las reglas anteriores habrían exigido que muchas plantas capturaran hasta el 90% de sus emisiones de carbono en los próximos años. La industria del carbón argumentaba que esa tecnología era demasiado costosa y poco viable, mientras grupos ambientales defendían las normas como una forma de acelerar el retiro de plantas contaminantes. El cambio llega mientras el carbón continúa perdiendo participación en la generación eléctrica. El Departamento de Energía proyecta una caída de 8% este año y otra de 6% el próximo, mientras la energía solar superó al carbón a nivel nacional por primera vez en mayo. En Kentucky, líderes republicanos han respaldado la eliminación de regulaciones que consideran perjudiciales para la industria carbonífera. Grupos ambientales, en cambio, advierten que retirar los límites de CO2 no necesariamente hará que las plantas de carbón sean más competitivas frente a fuentes de energía más baratas.
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A partir de las 5 de la tarde a 11 de la noche y el día 19, iniciando a las 4 de la tarde y finalizando a las 11 de la noche. ¡Ay, ay, ay! ¡No nos falle, no nos fallen! Ahí los vamos a estar esperando en la explanada de la Casa de la Corte. Sí, señores, señores. En la Casa de la Corte, su pequeña explanada que está enfrente, los vamos a estar esperando. Ya saben que van a estar muchos patrocinadores acompañándonos a festejar ahí nuestro aniversario de independencia. Ahí mi pequeña hacienda, muchas gracias. Y ahí Republic Bank, Western Union, PNC Bank, Blue Rock, Cricket, Rod Acid Chevrolet y nuestro supermercado Aguascalientes. Sí, señores, señores, ayudándonos ahí a manifestarnos como el 15 de septiembre. Ahí tenemos a Nix y Finzen, Kentucky Lawyers, ahí nuestros pequeños abogados, y New Vista, Lifeline. Nos estaremos esperando, amigos y amigas, el día 18 y 19. Acuérdense, este fin de semana tenemos fiesta doble, claro que sí. Y ahí los vamos a estar esperando, día 18 a las 5 y finalizamos a las 11. Y el día 19 iniciamos a las 4 y finalizamos a las 11. En la plaza de la Casa de la Corte, claro que sí, nuestros amigos de La Flaca te invitan. Festival Latino.

0: cuidado, tu abuela está bien enojada. ¡Ay! ¡Que te vayas a ordeñar!
1: ¡Ay, ay, ay! ¡Y el Commander!

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1: Sí, señor. Chichina. Solo por el 95.7, la voz de la gente. Aquí estamos.

Señores, señores, y poniéndoles lo mejor de lo mejor para todos ustedes, por la 95.7, la voz de la gente. Continuamos, continuamos con otra bonita melodía, espero que sea de su agrado y no le cambies, porque estás escuchando la 95.7, la voz de la gente. Ay,

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0: Regresamos amigos a la 95.7, la voz de la gente, invitándolos al día 18 de septiembre, de 5 de la tarde a 11 de la noche, y el sabadito 19, no podemos faltar, a las 4 de la tarde, igual a las 11 de la noche. Y que creen, les tenemos una bonita sorpresa el día 18. Tendremos a la Sonora Dinamita. Sí, señoras y señores, deleitándoles toda esta noche la Sonora Dinamita. No le falten, que vamos a estar ubicados en la casa, en la explanada de la Casa de la Corte. Ahí merito enfrente, ya saben que van a estar nuestros patrocinadores de jugos, alimentos y artesanías para que todos podamos disfrutar un día maravilloso de la fiesta mexicana. Y vamos a continuar poniendo otro bonito tema para todos ustedes. Y espero que les guste. Continuamos. Porque es parte de la cultura mexicana. O mexica. Ride me. En la cumbia fresa. Fresa, fresa. 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

No me la cambies, no me la cambies, que estaba idiotizado con esas chicas. Pero bueno, continuamos, continuamos con los bonitos temas para todos ustedes. Y seguimos con... ¡Ay! ¡Ay! Los socios del ritmo. ¡Ay, con razón me la cambiaste! La querías guapachosa, la querías más gozosa. ¡Ah, para mover el bote! ¡Muevan el bote! Solo de los del 95, la 95.7, la voz de la gente.

¡Uy! ¡Y muévelo, compadre! ¡Y muévelo! ¡Ay, ay, ay, ay, ay, ay, ay! Tus amigos de la 95.7 festejan contigo la independencia de México.

perrón. Sí, señor. Continuando. Con la buena labor de la 95.7. La voz de la gente. ¡Qué rico! Grupo Cañaveral de Humberto Pavón. Y Joy Montana en el cumbión.

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2: Continuamos con estos bonitos temas para todos ustedes desde la 95.7, La Voz de la Gente. Señoras y señores, no le cambies. ¡Ay! Tenemos el Super Show de los Vázquez. El tambolilero. Ay.
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0: aquí.
1: ¡Ay! ¡Hoy! La Sonora Dinamita. Bonita y mentirosa.

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1: Así los esperamos, bonitas y preciosas. Friday, viernes 18, a las 5 de la tarde, a 11 p.m. Y el sábado, 19, de las 4 de la tarde, a 11 de la noche. En la Casa de la Corte, o en la explanada de la Casa de la Corte. Los esperamos este viernes y sábado. Tus amigos del Festival Latino, La Flaca.

Y espero que esté festejando sus fiestas patrias, como siempre, con mucha alegría, con mucho entusiasmo, y como si fueran las últimas, señoras y señores, sigan festejando, y les damos todo lo mejor de sus amigos de la 95.7, la voz de la gente. No le cambies. Mis niñas, amores, chiquetas, corazones, estrellitas andinas, en Quiero Saber de Ti.

Bueno, amigos, solo comienza, tiene que terminar. Y por bueno, se nos fue el tiempo volando. Y les deseo lo mejor de lo mejor. Con esta bonita melodía de fondo me despido. Les deseo que pasen unas felices fiestas. No nos fallen el viernes y el sábado, que van a hacer todo con mucho entusiasmo y cariño. También nos estarán celebrando ahí nuestros amigos de la Sonora Dinamita en vivo. Hasta la próxima. Chao, chao, pescado.

0: de la Associated Press por Edith M. Lederer. El secretario general de la ONU, Antonio Guterres, advirtió que el mundo enfrenta al menos tres grandes amenazas existenciales: el avance descontrolado de la inteligencia artificial, el cambio climático y el aumento de la desigualdad. A pocos meses de dejar el cargo, tras casi una década, Guterres dijo que todavía ve posibilidades de progreso si los gobiernos logran cooperar frente a esos desafíos. También criticó la profunda división geopolítica y la parálisis del Consejo de Seguridad, señalando que eso ha creado una sensación de impunidad entre países poderosos. Citó conflictos como la guerra en Ucrania y los ataques de Estados Unidos contra Irán como ejemplos de tensiones que, según él, están debilitando el respeto por el derecho internacional. Guterres pidió, además, reformar instituciones como la ONU, el Fondo Monetario Internacional y el Banco Mundial para reflejar mejor la realidad del siglo XXI y el creciente peso de economías emergentes. También defendió la necesidad de establecer reglas internacionales para la inteligencia artificial. En materia de conflictos, reiteró sus críticas tanto al ataque de Hamas contra Israel como a la devastación causada por la respuesta israelí en Gaza. Guterres dijo que espera abordar con Donald Trump la paz en Ucrania y Medio Oriente durante la próxima Asamblea General de la ONU.
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4: Estamos aquí con ustedes en su programa Edúcate para tu Futuro por Media Let's, la 95.7 FM, su locutora Marisol Valles. Estamos en directo y en cabina aquí desde Greyland Station. Y pues el día de hoy en este su programa Edúcate para tu Futuro, recuerden que este programa ya, ay Dios mío, ya me siento viejita. Jacobo está aquí conmigo el día de hoy. Ya tiene más de 11 años de existencia aquí en MediaLex. Anteriormente estaba en Radio Vida, donde proveemos información a nuestra gente querida de aquí, de la comunidad de Lexington y sus alrededores. En este caso, información que se basa en las escuelas públicas y también en las diferentes actividades, eventos que puedan beneficiar a nuestra comunidad latina de aquí, de la área. Entonces, pues muchas gracias por estar aquí, gracias por sintonizarnos. Un saludo a toda esa gente trabajadora ahorita con este calor que está, la verdad, que muy, muy fuerte. Se tuvieron que cancelar ciertas cosas en las escuelas, ya que el calor estuvo demasiado, demasiado. Se va a poner más fuerte todavía y teníamos un desfile. Ahorita estamos festejando Jacobo. Jacobo Aragón está conmigo el día de hoy. Y estamos festejando el Día de la Hispanidad, que empezó septiembre 15 y se acaba octubre 15. Todo este mes es importante, no importa de dónde sea usted, de qué país de Latinoamérica es usted, o de qué país hispanohablante sea, el chiste es que empecemos a hablar con nuestros hijos acerca de nuestra cultura, de nuestra herencia, de nuestras tradiciones, que es algo muy importante para que eso no se vaya a perder, para que nuestras generaciones futuras estén orgullosos de dónde vienen y sepan de dónde vienen. Muchos de nuestros estudiantes, la verdad, no saben ni dónde vienen, no saben de dónde son los padres, etcétera. Entonces, yo creo que es importante para que la persona sepa a dónde va y quién es, y para fortalecer eso, primero tenemos que saber de dónde venimos. ¿Qué piensas tú, Jacobo?
5: Claro, como dicen muchas personas o niños que nacieron aquí, no saben de la cultura de los padres o de los abuelos, porque muchas veces hasta los padres nacieron aquí y no tienen la pues una idea de cuál es la cultura de su país. Es muy importante porque nos da un sentido de ownership, okay. Somos, por ejemplo, los mexicanos tienen sus tradiciones, pero también los venezolanos, los argentinos, los cubanos, todos tenemos nuestras expresiones culturales y debemos sentir orgullosos porque eso enriquece nuestra vida y nuestro futuro y enriquece en un total a la comunidad donde estamos. Los hispanos, los latinos tienen mucho que ofrecer. La comunidad y las tradiciones son bien acogidas aquí en Lexington. Por ejemplo, vamos a tener este viernes y sábado el Festival Latino, que es una expresión cultural de todos los países hispanos y latinoamericanos. Hay una diferencia. Hispano es todo aquel que habla español. Hispano se refiere a la lengua y latino se refiere a Latinoamérica. Por ejemplo, los brasileños son latinos, pero no son hispanos, porque hablan portugués.
4: Porque hablan portugués, exacto.
5: España, bueno, son hispanos, pero no son latinos.
4: Uh-huh. Yo creo que es algo muy importante, que es algo básico, y a veces mucha gente no sabe, me preguntan a mí, oye, decimos latinos, decimos hispanos, bueno, depende de qué es lo que si quieres incluir a las personas de España, es hispano. Pero entonces en ese caso no estás incluyendo a los brasileros, o sea, es depende, o latinos, hispanos, o entonces es importante que sepamos esas cositas.
5: Sí,
4: que
5: a lo mejor. Sí, por ejemplo, Belice, está cerca de México. Es latino, pero no es hispano.
4: No.
5: Es inglés. Las Guyanas, la francesa, la holandesa y la inglesa son latinos, pero no son hispanos. Guinea Ecuatorial en África son hispanos, pero no son latinos.
4: Exacto.
5: Porque ellos hablan español.
4: Tenemos una estudiante, se graduó el año pasado de Bryan Station y era de ahí, de Guinea. Muy interesante. Sí.
5: Por ejemplo, yo soy hispano y latino.
4: Claro.
5: De los dos.
4: Así es. Bueno, pues ya escucharon. Entonces, si no sabemos esas cositas, pues hay que educarnos también nosotros para que así podamos pasar esa educación a nuestros hijos. Y como les digo, si nuestros hijos saben de dónde vienen, la oportunidad para que ellos puedan ser su mejor versión y puedan encontrarse, porque obviamente nuestros hijos están de alguna manera tratando de encontrarse a sí mismos. Entonces, yo creo que eso es algo muy importante, que sepamos, que ellos mismos sepan, oh, pues mi papá es de esta parte, mi mamá es de esta parte, mi abuelito es de aquí, mi abuelita es de acá. Y así de esa manera ellos se sientan identificados de dónde vienen, sus tradiciones, etcétera. Bueno, en este mes de la hispanidad, recuerden que este sábado tenemos el Festival Latino de aquí de Lexington, que ya tiene muchísimos años de existencia. Eso empezó hace que ya 30 años,
5: más o menos.
4: Entonces ya tenemos todo este tiempo aquí haciendo esto. Es importante que, pues, si vamos a estas celebraciones y todo eso, pues pongamos de nuestra parte también de mantener las áreas limpias, de no estar haciendo diferentes cosas que nos pongan en mal a los hispanos o latinos, porque pues estamos presentes y vivimos en esta comunidad, y sí es importante que, pues, que nuestra gente, que la gente que está alrededor y que está viéndonos, que ellos vean que somos parte esencial de esta comunidad y que traemos cosas bonitas a esta comunidad. Entonces, sí hay que trabajar en eso. Si compramos algo de comida, tirarlo al bote de la basura. Si estamos tomando cierta bebida, no tirarla en el piso. Acabo de ir al festival que les fue muy bien, festival de Viva México, que fue en el Legends, la primera vez que lo hacen en el Legends. La verdad que muy bonito, le salió todo muy bien, pero sí observé que muchas personas tiraban todo, estaba todo el campo muy sucio, y pues ahí estaban los organizadores y diferentes personas que también se pusieron a limpiar junto con ellos, y pues estuvimos ahí limpiando y arreglando un poco. Pero la verdad que si queremos más actividades y que nos den estos lugares, que nos los renten o nos los presten, o que haya la oportunidad de tener estos eventos como es Viva México Festival y otros festivales, pues tenemos que de alguna manera poner de nuestra parte y hacer lo mejor de nosotros.
5: Sí, ponga la basura en su lugar.
4: Exacto.
5: Porque eso habla de nuestra cultura también. No sé, fue muy impresionante, por ejemplo, en la Copa Mundial.
4: Lo iba a mencionar, qué bueno, menciónalo. Súper.
5: ¿Los japoneses?
4: Sí, se quedaron. Eran los últimos que salieron y estaban recogiendo la basura.
5: Que ellos, sí. Entonces nosotros, pues...
4: Nada más de ellos, también están recogiendo basura de otras personas. Pero la verdad es que yo puedo decir que tuve la oportunidad de ir a China 3 veces. Hablando de eso de China, si quieren más información, ahorita va a haber otra oportunidad de becas y todo eso para que les salga el costo más barato, pero para que manden a sus estudiantes de preparatoria a China. Tienen que comunicarse, mándenme un texto al 502-496-3515. 502-496-3515, este texto, si quieren información acerca de China. Pero bueno, cuando fui a China, me quedé tan sorprendida, Jacobo,
5: sí,
4: porque la verdad que muy limpio, y viviendo millones y millones de personas. O sea, yo me quedé sorprendida de tantas personas, millones. ¿Que cuántas millones de personas había? No, que 50 millones de personas. ¡Wow! O sea, no bajaban de 50, 80 millones de personas. Entonces, nunca veías basura. Me comía una paletita o un chicle. No, yo lo guardaba porque dije, pues aquí a lo mejor me meten a la cárcel si se me ven tirando la basura. O sea, yo no me sé las reglas, no me sé realmente cuáles son. O sea, pero lo que yo veía, que los botes nunca estaban llenos de basura. Yo no sé si los cambian constantemente. No veías gente pidiendo en las calles asistencia, dinero o lo que sea. Tú no veías a gente sin hogar. Yo no sé si las meterán a la cárcel o no, pero sí, pero yo no los veías. Y toda la gente también no pedían tips, no pedían propinas, nada. Era como una ofensa darles propina. La verdad que muy organizados, muy siguiendo mucho las reglas de peatones o todo. Entonces, la verdad que yo sí me quedé muy sorprendida. También la tecnología, quedé súper sorprendida.
5: Pues algo parecido me pasó. Yo viví en Canadá, en Toronto, 8 años. Uh-huh. Todo está bien cuidado y la basura, pues, no se ve. Yo tuve una experiencia con un amigo, íbamos manejando y él iba fumando sus cigarritos y se le ocurrió tomar su cenicero del carro
4: y vaciarlo. Oh my goodness, ¿los multaron?
5: Como a las 3 cuadras, ahí estaba la policía.
4: O sea, tienen cámaras también.
5: Sí, tienen cámaras. Ajá. Con los cigarros del amigo, la policía. Y le dijo, esto es de usted, ¿verdad? Y dice, sí. Y dice, bueno, está prohibido tirar inclusive los cigarros, porque aquí en todos lados acaban de fumar y pum, lo tiran. A la calle, uh-huh, ¿no? Sin darse cuenta del problema ecológico que están causando, porque es basura. Y bueno, Entonces el policía le dijo, no le voy a dar un ticket, un boleto de infracción, pero aquí está su escoba y me va a barrer las 3 cuadras de donde tiró los cigarros hasta aquí.
4: ¿En serio? Así. ¡Wow! ¡Qué anécdota! O sea, ¿qué testimonio? Porque yo creo que a veces la gente dice, ay, Miss Valles es muy, muy, muy exagerada, porque en la escuela siempre le digo a los muchachos, recojan la basura. Sí. O sea, este es su lugar, su escuela, cuídenla. Sí,
5: sí. Y él era un español de España, ¿no? Era un español. Yo tocaba en su grupo, su conjunto, y me dice, ¡macho! Pero mira que este me está obligando a barrer la calle. Y le digo, pues tú le ensuciaste.
4: Claro. ¿No? Oye, me encanta eso. Entonces, no los multaron, pero sí lo hicieron que barriera. Hicieron que
5: y ahí le tenías barriendo las 3. Y no había basura, pero tenía que barrer.
4: Bueno, qué buena anécdota. Ajá. O qué buena, la son verdad que...
5: cosas que sabe
4: experiencia
5: uno.
4: Y testimonio. Y pero, a consecuencia, las ciudades son limpias. Y,
5: otra cosa, prevención. Yo estaba en Canadá en los 70, ¿no? 78, 76, y acababan de pasar una regla de que tenías que usar tu cinturón de seguridad en los carros. Pues yo no me puse el cinturón, y iba yo pasajero, y me multaron por no llevar el cinturón.
4: ¡Wow! Me encanta.
5: Desde 1978.
4: Me encanta. Aquí en Estados Unidos eran muy exigentes, me acuerdo en la frontera cuando yo vivía en México y que iba de vacaciones, de compras o algo así, y me acuerdo que no podías cruzarte la calle en zigzag, o sea que tienes que usarla donde debías de cruzarla, y no debías tampoco de tirar basura ni nada de eso, porque te multaban y eran muy exigentes, o sea, no se andaban con cuentos. Siento que ahora que ya vivo acá en Estados Unidos de este lado, siento que ya no están tan exigentes, y entonces pues la gente deja de hacer las cosas. Lo debemos de hacer aunque miren o no miren. Quien mire, si no lo están mirando, de todas maneras hay que hacer lo que es correcto, y que no es tirar basura, que es tirar la basura en su lugar, seguir las cuestiones de tránsito, etcétera.
5: Esa es una expresión de la cultura. Tú tienes la obligación de representar a tu cultura, a tu persona, en una manera positiva.
4: Claro.
5: Si no, por uno ya sabes cómo somos. Oh, por uno pagan todos. Oh, los latinos son todos muy sucios.
4: Todos son muy sucios.
5: Nada más imagínate.
4: O muy relajientos. O lo que sea. Muy descuidados. Bueno, vamos a irnos a un corte comercial.
5: Pero
4: vamos a
5: volver con ustedes. Al mismo tiempo, los latinos son muy ricos.
4: Ah, claro que sí. Ricos, cuéntame
5: cultura,
4: por qué.
5: Cultura.
4: Ah, ok, perfecto, me encanta. Bueno, vamos a irnos a un corte comercial. Vamos con ustedes aquí en su programa Edúcate para tu futuro.
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0: De WKU por Tom Loftus. El super PAC del gobernador Andy Beshear en This Together gastó $250,000 en publicidad digital y televisiva contra el republicano Ralph Alvarado, candidato al 6º Distrito Congresional de Kentucky. Los anuncios buscan vincular a Alvarado con el exgobernador Matt Bevin y critican que no condenará sus polémicos indultos al final de su mandato. Alvarado sostiene que no tuvo participación ni conocimiento previo de esos perdones y afirma que sí los rechazó públicamente. Alvarado, médico de Winchester y ex senador estatal, se enfrenta al demócrata Zach Denbo, ex fiscal federal. La contienda es por el escaño que dejará vacante Andy Barr, quien busca reemplazar al senador Mitch McConnell. El distrito ha favorecido a republicanos durante más de una década, aunque los demócratas sostienen que la carrera está más competitiva este año. La inversión de $250,000 es una de las mayores realizadas por el Super PAC de Beshear desde su creación en 2023. El grupo ha financiado campañas y causas demócratas en Kentucky y otros estados, y su participación en esta carrera refleja el interés del gobernador en ampliar la competitividad de su partido en territorios tradicionalmente republicanos.
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0: Claro que también se hace en diferentes países latinoamericanos y en muchas partes del mundo también ya se van a cabo. El día de vamos a estar ahí y es muy interesante que estemos en este festival porque yo he aprendido mucho de la comida de Honduras, de Argentina, de Brasil. Muchas las culturas, vayan ustedes, todos ellos tienen un booth o un kiosco o una mesa de información de sus países, que es también agradable, donde ustedes aprenden de otras culturas de otros países latinoamericanos. Yo no sabía, por ejemplo, qué era la comida, los cholo, qué es el maíz, porque también le nombramos diferentes palabras en el mismo producto. Y
1: Choclo, no
0: al
1: cholo.
0: choclo,
1: Yo
0: el cholo,
1: cholo. Cholo son los
0: para que veas, cholo,
1: games.
0: no, no,
1: Yo
0: choclo.
1: donde choclo, choclo, sí, riquísimo, riquísimo
0: Choclo.
1: la comida peruana. Toda la comida de cada país, como tú dices, darse la oportunidad de ir a los diferentes mesas de culturas culturales, aprender, pero también hay diferentes personas que venden esas comidas de esos países. Entonces, apoyar a lo que es los diferentes vendedores vendedores de comida que están ahí también.
0: Sí, y también dónde están ubicados, cuál es la capital, cuántos habitantes tiene. Todo eso es culto. Por eso decía yo que latinos son ricos en cultura.
1: Somos
0: Sus
1: ricos en
0: somos
1: cultura.
0: sus tradiciones que festejan.
1: Y en cada país hay diferentes culturas entre sí, porque depende del estado, hay diferente comida,
0: También.
1: o sea, no es que es la misma comida en un estado que en otro, varía
0: Sí, del norte al
1: del
0: sur,
1: norte
0: del
1: al sur
0: sí.
1: y de diferentes estados hay diferentes tradiciones mismas. Entonces, si usted va al Festival Latino, tome tiempo, o si usted se quiere involucrar, contacte a La Flaca, que es la organización que está poniendo obviamente el Festival Latino, y si no, vaya usted con su traje típico, vístase con su traje típico y camine en esas diferentes mesas culturales con sus hijos, no nada más, bueno, obviamente vaya, escuche música, baile, diviértase, haga lo que usted necesite, pero yo creo que es importante tener oportunidad de ir a estos lugares.
0: Claro, porque también está la música y los bailables. Hay música, a mí me encanta, aparte de mariachis, no solamente México tiene mariachi, norteño también, pero también la patacha,
1: La batacha,
0: la
1: la batacha,
0: batacha,
1: la bachata.
0: la bachata.
1: Jacobo, me tienes con las palabras que yo quise. La batacha, yo quise.
0: Soy lixdéxico, no,
1: Pues no sé, pero ya me tienes confundida
0: la
1: hasta yo.
0: bachata.
1: Tanto que me gusta la bachata y
0: La
1: yo
0: bachata es muy
1: no lo ando pronunciando bien.
0: es riquísima. ¿De dónde es la bachata,
1: De
0: Rómulo?
1: República
0: Por
1: Dominicana.
0: ejemplo, eso
1: Sí.
0: fue increíble.
1: Y el merengue.
0: El merengue, la samba, el bolero,
1: Sí, la
0: el mambo, la
1: salsa,
0: salsa.
1: el man, reparto ahora, que es una nueva
0: Y
1: cosa cubana.
0: música original también.
1: Timba.
0: Sí, también los matlachines y cosas
1: Ah, los
0: por el estilo.
1: matachines, claro. Entonces, sí, vaya, tenga oportunidad, vaya a participar. Como les digo, va a estar viernes, este viernes 18 de septiembre de 5 a 11 y este sábado 19 de septiembre de 4 a 11. Los chicos de Latin Dance de Brand Station, pues ahí van a estar participando. También junto con muchísimas organizaciones que son parte aquí de Lexington. Y la verdad que qué bonito que haya tantas organizaciones, qué bonito que haya
0: Sí.
1: tantos lugares donde les están enseñando tradiciones a nuestros niños para que no las pierdan. Y si usted quiere participar, como le digo, no sé si ya sea demasiado tarde para participar bailando, pero anímese, acérquese. Hablando de los altares, vamos a hablar acerca de los altares. Y Jacobo, platícanos un poquito de lo que van a tener ahí, porque así las personas que vayan al Festival Latino pueden aprender un poco acerca de cómo se hacen los altares y todo eso, para que de esa manera tengan una idea y puedan participar en la pronto festival que vamos a tener en noviembre primero en el norte. Es el festival de la zona norte de aquí de la ciudad, se llama Northside, Día de los Muertos, 2000 26. Entonces va a ser en el caso Wood

0: Park, en donde está el Loudoun House, ahí va a ser, y pues ahí van a tener la información de este evento, ¿no?, de este festival.
1: Sí. Se va a reunir la comunidad el noviembre, el primero. Loudoun House, como ya dijiste, también se va a hacer de antemano unos talleres o workshops que desafortunadamente no tengo las fechas, pero si van al website de The Arts,
0: Lexington Art League,
1: ellos van a tener el programa y sería bueno que ustedes fueran a estos talleres. Van a ser, creo que la próxima semana o el próximo mes, antes de la...
0: Entonces va a haber tres talleres donde les van a enseñar diferentes cosas del Día de los Muertos, relacionados con Día de los Muertos. Sí. Es gratuito. ¿Correcto? Entonces, para que aprendan a hacer diferentes cosas como
1: papel picado, calaveras, cómo hacer los altares también, qué es lo que llevan los altares, cuáles son los símbolos.
0: Las flores naranjas que representan los marigolds.
1: Marigolds. Sí. Por ejemplo, eso es muy interesante porque el 1 de noviembre es conocido como Día de los Angelitos, que honra a los niños e infantes fallecidos con ofrendas, pues con juguetes que incluyen juguetes dulces. El 2 de noviembre, llamado Día de los Difuntos, se centra en los adultos fallecidos con ofrendas que incluyen sus comidas, bebidas y objetos personales favoritos. Un elemento simbólico, como la flor de cempasúchil, calaveras y calacas, se usan para guiar a los espíritus y celebrar su memoria. La festividad tiene orígenes prehispánicas, particularmente entre los aztecas y otras civilizaciones indígenas del centro de México, y luego se fusionó con las observancias católicas tras la conquista española de All Souls Days, Día de los Santos, Día de Todos Santos. Hoy se celebra no solo en México, sino en toda América Latina y en comunidades de todo el mundo, sirviendo como una vibrante expresión cultural del ciclo de la vida y la muerte. Eso es interesantísimo, porque mucha gente le tiene miedo a la muerte. Y esto es una expresión cultural donde se explica el ciclo de la vida y la muerte, que es muy interesante, ¿no? En general, el Día de los Muertos es una celebración de la vida, remembranza y la conexión familiar, donde la muerte se reconoce como una parte natural de la existencia y los espíritus de los seres queridos son recordados y honrados con alegría.
0: Hay dos películas que me llaman mucho la atención, que la verdad que podían considerar ver. Una es la que se llama Coco, que es de Disney, y también la otra, El Árbol de la Vida. Entonces, yo creo que es importante que cuando vean este tipo de películas, vean los diferentes símbolos. Estabas hablando de las flores de cempasúchil, sí, que vienen siendo, en inglés se llaman las marigold, que vienen siendo las flores que son de color naranja.
1: Naranja era el color de luto de los aztecas, y aparte el olor, dice que atrae, el olor, los espíritus vuelen y para orientarlos a donde
0: y sin está, querer también se relaciona con las mariposas monarca, que las mariposas mariposas monarcas también son de ese color, son de color naranja.
1: De naranja, que los aztecas creían que en este tiempo las monarcas que hacen su migración a México, todo Norteamérica, ellos creían que eran sus familiares viniendo a visitarlos, las monarcas. Por eso se les adora, no se les adora, sino es adorable ver la cantidad de mariposas en el estado de Michoacán, que anteriormente se pensaba que eran los espíritus familiares.
0: Bueno, son creencias ya de las personas que según eso vienen en ese tiempo y traen los espíritus de las familias, uh-huh, para que vuelvan a reencontrarse con las familias. Pero en pocas palabras, el Día de los Muertos es solamente una celebración de la vida de aquel ser querido que no está aquí con nosotros más. Entonces lo recordamos de muchas maneras, de qué le gustaba comer, de qué le gustaba tomar, de qué le gustaba hacer. Entonces recordamos a esos seres queridos con amor y con alegría y hacemos un festejo.
1: Es como celebrando su cumpleaños.
0: Exacto.
1: Se hace una fiesta, su comida favorita.
0: Y se junta toda la familia. Y es una cosa familiar, cultural, algo muy, muy bonito. Entonces, recuerden ustedes que tienen la oportunidad, hay diferentes cosas, diferentes eventos aquí en Lexington. Uno de ellos es el que la zona norte de la ciudad, el año pasado lo hizo aquí mismo en Gray Line y este año lo vamos a mantener aquí en la zona norte de la ciudad y va a ser en Castlewood Park, en este parque que está cerca de aquí, está a una cuadra, está en la calle Bryan Avenue, pero ya de ahí ya cambia al nombre
1: Castlewood.
0: Ya Castlewood. Entonces, bueno, toda esa información la pueden ver más, la pueden ver siempre en la página de internet en español de la escuela de Bryan Station High School. Ahí vamos a tener toda esa información acerca del evento. Si usted necesita comunicarse, recuerde, puede comunicarse con Jacobo Aragón. ¿A cuál correo electrónico si tiene alguna pregunta acerca de los altares?
1: Simply. S-I-M-P-L-Y, Simply Oaxaca, O-A-X-A-C-A, simplyoaxaca@aol.com.
0: Entonces, Simply es la I, es Simply, es con Y, y Oaxaca todo junto, Simply Oaxaca.
1: @aol.com,
0: perfecto. Bueno, vamos
1: También tienen la oportunidad de ir a Facebook para registrar.
0: Ah, sí, claro que sí, claro. Se puede registrar, vamos a dar esa información. Se puede registrar usted también en Facebook si quiere participar o ser un vendedor o solamente participar en los diferentes concursos. Tenemos este Bit.ly, usted puede poner bit.ly/, y va a poner Day of the Dead 2026. Ok, Day of the Dead 2026, aquí está, se me hace que ya está,
1: está
0: la información. Uh-huh. Entonces, es que lo estamos también haciendo en vivo, pero bueno, toda esa información ahí viene, si usted quiere participar, venir, va a haber inflables, va a haber toro mecánico, va a haber muchas cosas para los niños. También esta es una recaudación para los niños hispanos de Bryan Station High School, donde la vez pasada los diferentes sponsors como pues que apoyan a esta causa, nos ayudaron y compramos faldas para las niñas, que son caras, las faldas folclóricas, etcétera, y otras cositas para los muchachos. Entonces, sí, esa es la manera que estamos recaudando fondos para los niños.
1: Pues los maestros también, todos los uniformes, transporte, hay muchos gastos y con esto nos vamos a ayudar bastante.
0: Claro, también, como le digo, hay diferentes diferentes tipos de contests que viene siendo oportunidades para participar. Platícanos un poquito acerca de eso.
1: Sí, bueno, hay competencias de altares, hay competencias de shadow boxes o shoe boxes.
0: Que viene siendo ofrendas. Bats, que se utilizan las cajas de zapatos o de tenis y en eso se hace una ofrenda. Esos son para las primarias y secundarias.
1: Aparte, se va a hacer un concurso de altares del público. Uh-huh. En general, que van a tener tiempo de hacerlo desde las 10 de la mañana.
0: Desde las 10 de la mañana. El evento empieza a las 2 de la tarde, de 2 a 7, pero toda la información va a estar, como les dije, en la página de internet de lo que es, ya la tenemos en Facebook, en Bryan Station High School, pero también va a estar en la página de internet de Bryan Station High School, de las escuelas públicas,
1: también,
0: en español.
1: También se va a premiar a la mejor Catrina, representación de la Catrina, y el Catrín, por primera vez, creo.
0: Por primera vez va a ser el mejor Catrín. Entonces, si usted quiere venir a celebrar, recuerden, eso no es Halloween, esto es el Día de los Muertos, y tiene una información acerca de por qué es los Catrines y la Catrina, por qué la calavera, y eso, ¿lo quieres platicar o lo platico yo?
1: Pues una representación de la muerte, ¿no?
0: Es una representación de la muerte, pero también es en los años de Porfirio Díaz.
1: ¿Cómo empezó?
0: Había mucha influencia de los franceses, y entonces la sociedad que viene siendo la élite, la sociedad élite de México, se vestían con estos vestidos carísimos de París y de todos estos lugares, cuando había tanta gente muriéndose de hambre, el pueblo se estaba muriendo de hambre. Entonces se hizo un catrín, o sea, un esqueleto, y se le puso ropa de lo que es como de esos vestidos grandes con esos sombreros grandes, así como aquí en el Derby. Entonces, y salía como el esqueleto de la mujer o el esqueleto del hombre, y el catrín también con su sombrero a esos altos que se utilizaban y con su tatsiro, con su traje de negro y todo eso, pero era un esqueleto. Pero era como una manera de expresión del pueblo.
1: El pueblo. Empezó por Posadas. Posadas fue el que la creó. Pero la creó porque en el mercado había muchas vendedoras de varias comidas. Pero había unas que vendían comida más exclusiva. Entonces él pintó a las vendedoras en el mercado más elegantes. Y les empezó a decir catrinas, que eran las catrinas del mercado. Pero Diego Rivera la elevó en su mural, que está en el Palacio Nacional, ya vestida, así como dices tú, con atar vestidos franceses, muy elite de la burguesía, ¿no? Entonces, pero seguía siendo un esqueleto, ¿no? Pero es la representación de la burguesía, de los ricos, porque empezó desde el mercado, sí.
0: Claro que sí. Bueno, ya aprendimos un poquito más acerca de la cultura, de dónde viene. Vamos a irnos un corte comercial. Volvemos con ustedes aquí en su programa Edúcate para tu Futuro.
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0: Y estamos de vuelta aquí con ustedes en su programa Edúcate para tu Futuro, por Medialet, la 95.7 FM. Y pues estábamos hablando acerca de la importancia que es saber acerca de nuestra herencia, cuándo es el mes de la hispanidad, que ya lo dijimos, los diferentes eventos, el uno que ya fue Viva México Festival, que fue en el estadio de béisbol. Ahorita ya se viene el Festival Latino, que ese va a estar ya ahorita este fin de semana, viernes y sábado. Y también se viene el Festival del Día de los Muertos de la zona norte, es en noviembre primero. Este festival es un festival que se hizo por la necesidad de que tiene nuestra gente en la zona norte, nuestros niños de la escuela preparatoria Bryan Station, con la intención de poder recaudar fondos para ellos. El año pasado se hicieron varias becas para ellos, para el grupo latino, Latinx Student Union, y también, que es LSU, y también se hizo para el grupo de baile Latin Dance Team. Se dio eso y también se utilizaron los fondos para hacer diferentes actividades con los muchachos y se compraron también ropa. Así que muchas gracias por todas aquellas personas y negocios que nos apoyaron y que nos siguen apoyando este año. Gracias a todos ellos por su gran labor. Y pues la verdad, súper contenta de vivir en esta comunidad. Lexington tiene tantas cosas para aportar. Estamos súper contentos de ser parte de esta gran comunidad y de, pues, de todo lo que tenemos para aportar. Quería hablar con ustedes, importante, cosa importante de las escuelas, una cosa que se está mencionando mucho, que me encargaron mis directores que platicara con ustedes. Es importante que sepamos cómo navegar el sistema educativo de las escuelas públicas del condado de Fayette. Entonces, a lo que me estoy refiriendo es que entendamos las reglas. Por ejemplo, muchas personas piensan que porque mandan a los estudiantes en el camión o los llevan directamente en el carro a las escuelas, ya los estudiantes, y más estamos hablando de los de preparatoria, los estudiantes no se pueden salir de la escuela. Las escuelas no son una cárcel. El código de bomberos no nos permite que las puertas estén cerradas de adentro para afuera. De afuera para adentro, si una persona viene, tiene que pasar el protocolo de cómo entrar y de seguridad, y hay unas puertas para mantener a toda la gente segura, etcétera. Pero de adentro para afuera, las puertas pueden abrirse, suena la alarma, enfrente no suena alarma, pero es difícil para nosotros. Si los estudiantes se quieren esquipear quiere decir que los estudiantes no entran a las clases que tienen que tomar y a lo mejor se salen, que esperemos que no hagan eso, pero muchos lo hacen, es tratar de tener esas expectaciones, y lo vuelvo a repetir, sentarse con sus hijos, primero con su pareja o con los que sean los tutores legales o las personas que están poniendo las reglas a estos estudiantes o están viendo por ellos, poner cuáles son las expectaciones. Luego sentarse con el estudiante y decir, estas son las expectaciones y eso es lo que necesitas hacer. Si no haces esto, estas son las consecuencias, estos privilegios se te van a quitar. O si haces las cosas, estos privilegios son los que tienes. El privilegio de tener un celular es un privilegio. El privilegio de tener más de un par de zapatos de tenis es un privilegio. El privilegio de tener un cuarto para ti solo es un privilegio. El privilegio de tener una puerta en tu cuarto es un privilegio. El privilegio de tener tostadas, ¿cómo se llama? Takis, hachiros, barritas, lo que sea, es un privilegio. El privilegio de comer carne es un privilegio. O sea, no estoy diciendo que no les den de comer comida a los estudiantes, no, tienen que darle la comida que se le tiene que dar, pero el darle carne, el darle pollo, todo eso es un privilegio. Entonces tienen que aprender los estudiantes a valorar el gran esfuerzo que sus padres están haciendo por ellos, de poner un techo en su casa donde puedan dormir seguramente, donde no tengan que pasar caminadas, que no tengan que pasar frío, que no que tengan que pasar calores, que puedan descansar. Todo eso es un privilegio. Entonces hay que aprender cuáles son las cosas y cómo podemos nosotros como padres negociar para que de esa manera los estudiantes hagan lo que necesitan hacer para mejorar y para agarrar esos hábitos de estudio o hábitos o valores que se necesitan para que ellos sean personas de bien. Los estudiantes no hay ningún estudiante que es malo, solamente estudiantes que, como todo ser humano, tomamos decisiones que a lo mejor a veces no son las mejores. Entonces, solamente es volver a agarrar a los estudiantes y encarrilarlos. Y la única manera que esto pueda pasar es con la ayuda de ustedes, padres de familia. Sin ustedes esto no puede ser posible. Tenemos que trabajar en equipo para poder ayudar a sus estudiantes a poder recibir la mejor educación posible, con las mejores oportunidades y las mismas oportunidades que tienen todos en el sistema educativo aquí en el condado de Fayette. Entonces, súper contenta de poder estar trabajando con ustedes arduamente para poder llegar a esto. También es importante que sepan acerca de los deportes. Cuando ya los estudiantes están haciendo un deporte competitivo en las escuelas, los estudiantes tienen que estar pasando de ocho clases tienen que estar pasando seis. Entonces, esto quiere decir que tienen que no reprobar más que dos, estar reprobando dos clases. Si los estudiantes están reprobando tres clases, los estudiantes ya no pueden participar en el deporte. O sea, si tienen un torneo o tienen un juego, el estudiante no va a poder participar en el juego hasta que no suba las calificaciones. Entonces, es algo muy importante porque los estudiantes juegan o tienen estos juegos cada semestre, hay diferentes deportes. Entonces, una cosa que me estaban diciendo algunos padres de familia que no entendían, que por qué su estudiante, no se habían dado cuenta, por qué su estudiante puede jugar soccer y eso que reprobó el semestre pasado, reprobó seis clases. Bueno, su estudiante podía jugar soccer porque el soccer es del semestre primero, no del semestre segundo. Y el estudiante reprobó dos clases en el semestre primero porque ellos saben que si reprueban más de dos clases ya no pueden jugar. Y el segundo semestre no les importó y reprobaron seis clases de ocho. ¿Por qué? Porque ahí no cuenta para que puedan jugar porque el deporte ya se acabó. Entonces, eso es lo que tienen que entender. Y también es súper importante que los padres tengan la aplicación de Infinity Campus. La aplicación de Infinity Campus para padres de familia. Toda esta información viene en las páginas de internet del condado de Fayette, de las escuelas públicas. Pero si lo quiere facilito, solamente ponga bit.ly, bit.ly, / en español. Ahí lo va a llevar al sitio web de la página de internet de español de Bryan Station High School y ahí viene un submenú donde le dice qué es lo que tiene que hacer para tener Infinity Campus. Son tres pasos, uno de ellos es tener un correo electrónico, el segundo es entrar a un enlace que lo va a llevar para que usted ponga su información y ahí ya poniendo esa información el distrito va a checar que usted sea el tutor legal de ese estudiante para mandarle un correo electrónico y usted va a crear una contraseña, un número, nombre de usuario y contraseña para que usted pueda, tercer paso, poner ese programa de Infinity Campus en el teléfono y usted ya va a poner su contraseña y su código para entrar y así de esa manera usted puede checar a todos sus estudiantes, solamente necesita hacerlo una vez. Y el otro cosa que es muy importante, todos los padres, sin importar de qué escuela sean, si usted tiene estudiantes en kinder hasta preparatoria, cualquier tipo de estudiante en cualquier escuela del condado de Fayette, tiene que llenar una forma de almuerzo reducido. Bueno, esto es para todas las personas en todos los condados, así que si por alguna razón alguien más escucha este programa, cada año se llena una forma de almuerzo reducido. Esta forma es importantísima. Se llena uno por familia, no por cada estudiante que tenga, uno por familia. Y ahí usted va a anotar y va a poner cuánto es lo que las personas aportan en su casa para de esa manera determinar si usted califica para almuerzo reducido. Si eso pasa, su estudiante no tiene que pagar ciertas fees que viene siendo ciertas cuotas que se tienen que pagar si por alguna razón el estudiante no tuviera almuerzo reducido. Pero el almuerzo reducido no nada más es de que hay ciertas escuelas que el almuerzo reducido que viene siendo que comen gratis en las escuelas, hay ciertas escuelas que automáticamente los estudiantes coman gratis porque el porcentaje de personas que tienen almuerzo reducido es muy grande. Pero entonces, si el estudiante por alguna razón no califica para almuerzo reducido, correcto, y está comiendo gratis en esa escuela porque la escuela, la mayoría es almuerzo reducido, perfecto. Entonces el estudiante va a tener un adeudo de $64 o más, depende de qué es la cuota de ese año. Si el estudiante califica para almuerzo reducido pero no hizo la forma, se lo van a cobrar de todas maneras. Entonces, por eso es importante hacer eso. También hay exámenes que tienen que pagar, que se pagan menos si se califican para almuerzo reducido, pero la única manera de hacerlo es en línea. No toma ni 5 minutos. Vaya a Bryan Station High School, al sitio web, métase a la pestaña Español. Cuando hace clic en la pestaña Español, busque ahí en todo lo que es almuerzo reducido. Ahí va a venir la información. Almuerzo reducido, entra al enlace y solamente lo llena por línea. Lo puede hacer desde su teléfono. Vamos a hacer un corte comercial y volvemos con ustedes aquí en su programa Edúcate para tu futuro.
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Acabamos de escuchar la tocata que abre L'Orfeo, de Claudio Monteverdi, estrenada en 1607. Y con ella comenzamos una nueva etapa de nuestro recorrido por la historia de la música. Bienvenidos a La Hora Clásica, yo soy Diego Espinosa, y durante las próximas tres ediciones vamos a explorar uno de los periodos más importantes y transformadores de la música occidental, el barroco. Esta semana comenzamos con el barroco temprano, aproximadamente desde 1600 hasta mediados del siglo XVII. Es una época en la que los compositores empiezan a alejarse de algunas de las complejas texturas polifónicas del Renacimiento y buscan nuevas formas de expresar emoción, dramatismo y el significado de las palabras. Una de esas nuevas ideas fue la monodia acompañada, una sola voz llevando claramente la melodía mientras los instrumentos proporcionaban el soporte armónico. Entre sus grandes exponentes estuvo el compositor italiano Giulio Caccini. Escucharemos ahora una de sus obras más conocidas, Amarilli mia bella, publicada en 1602. Después regresaremos a Monteverdi, con Si dolce e il tormento, una canción construida sobre una línea de bajo repetida y uno de esos ejemplos donde la sencillez musical consigue transmitir una enorme intensidad emocional. Y cerraremos este primer segmento con Girolamo Frescobaldi, una de las figuras fundamentales de la música para teclado del siglo XVII. Su tocata prima, del primo Libro di Toccate, nos muestra otro aspecto de ese nuevo lenguaje barroco: libertad en el ritmo, contrastes inesperados y una escritura que parece casi improvisada. Continuamos con Giulio Caccini y Amarilli, mia bella.

0: Hemos escuchado Amarilli Mia Bella de Giulio Caccini, Si Dolce e Il Tormento de Claudio Monteverdi y La Toccata Prima del primo libro di Toccate de Girolamo Frescobaldi. Regresamos luego de estos mensajes.
1: Del Kentucky Lantern por Bill Estep. 5 personas en Kentucky fueron acusadas por autoridades federales en casos relacionados con peleas de gallos, una práctica ilegal que grupos de bienestar animal consideran especialmente extendida en el estado. Los cargos surgieron después de redadas realizadas en junio contra operaciones de cría de gallos de pelea. Los acusados son Christopher Copas, Don Ray Haley, James Holland, Ramón Escamilla y su hijo Eric. Los fiscales alegan que criaban, entrenaban y vendían gallos para peleas, incluso enviándolos a otros estados y países. Los nuevos casos son significativos porque incluyen cargos por poseer aves con la intención de usarlas en peleas sin necesidad de sorprender a los acusados durante un combate. Cada cargo puede implicar hasta 5 años de prisión. Las peleas de gallos son un delito grave bajo la ley federal, pero en Kentucky sigue siendo solo un delito menor. Organizaciones de protección animal sostienen que esa diferencia ha ayudado a mantener activa la práctica y presionan para endurecer las leyes estatales. Intentos legislativos en 2024 y 2025 para convertirla en delito grave no avanzaron. Los defensores de una ley más estricta también advierten que estas actividades pueden estar vinculadas a apuestas ilegales, tráfico de drogas, armas y otros delitos.
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parte de la música para instrumentos todavía estaba muy ligada a modelos vocales, pero a poco, los compositores empezaron a escribir pensando específicamente en las posibilidades de los instrumentos, su agilidad, su registro, sus contrastes y su capacidad para dialogar entre sí. Uno de los nombres más interesantes de esa transición es Dario Castello, compositor y músico activo en Venecia. Sus sonate concertante in stile moderno hacen honor a ese título. Presentan un estilo moderno, lleno de cambios de carácter, contrastes de tempo y pasajes que permiten a los instrumentos asumir un papel cada vez más virtuoso. Después escucharemos a Biagio Marini, otra figura importante en el desarrollo de la escritura para violín. Marini ayudó a ampliar las posibilidades técnicas y expresivas del instrumento, llevándolo hacia un lenguaje cada vez más idiomático. Seguiremos con Tarquinio Merula y su Chacona. La chacona se construye a partir de un patrón armónico repetido sobre el cual los compositores podían crear variaciones. Ese principio de repetición y transformación se convertiría en uno de los recursos más característicos del barroco. Y para cerrar el segmento tendremos a Giovanni Battista Fontana con su sonata terza. En su música escuchamos ya con mucha claridad esa nueva independencia de los instrumentos, líneas ágiles, diálogo entre las voces y una expresividad que ya no necesita apoyarse en un texto cantado. Empezamos con Dario Castello y su sonata seconda de la sonata concertante in stile moderno.

0: Hemos escuchado de Darío Costello la sonata seconda, de Biagio Marini la sonata sopra, de Tarquinio Merula la chacona y de Giovanni Battista Fontana la sonata terza. Regresamos luego de estos mensajes.
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Bienvenidos de regreso a la Hora Clásica. Acabamos de escuchar a Heinrich Schütz, una de las figuras más importantes del barroco temprano alemán. Schütz estudió en Italia y llevó muchas de las innovaciones del nuevo estilo italiano hacia el norte de Europa, combinándolas con la tradición musical germana. En este último segmento de la Hora Clásica, vamos a escuchar justamente cómo ese lenguaje barroco comienza a extenderse y a adquirir distintas personalidades según el lugar y el compositor. Continuamos con Samuel Schacht, también alemán y contemporáneo de Schütz. En su Canzone ad Imitationem, Bergamasca Anglicam, escuchamos una escritura instrumental basada en la imitación y en el diálogo entre las distintas voces, heredera todavía del Renacimiento pero ya transformada por el nuevo gusto barroco. Después regresaremos a Italia con Barbara Strozzi, una de las compositoras y cantantes más destacadas del siglo XVII. Su música vocal se caracteriza por una enorme atención al texto y por una expresividad muy directa. Escucharemos Costume de Grandi, perteneciente a su Opus 2. Y cerraremos nuestro recorrido por el barroco temprano volviendo a Claudio Monteverdi, el mismo compositor con el que comenzamos el programa. Esta vez escucharemos un fragmento de la Incoronazione di Poppea, una de sus últimas óperas y una obra que muestra hasta qué punto el nuevo lenguaje dramático iniciado a comienzos del siglo XVII había madurado en apenas unas décadas.

0: Y con Claudio Monteverdi llegamos al final de esta edición de la Hora Clásica y de nuestra primera parada dentro del periodo barroco. Hoy escuchamos cómo, durante la primera mitad del siglo XVII, la música comenzó a transformarse. La expresión individual ganó protagonismo, los instrumentos encontraron una voz propia, y nuevos géneros como la ópera y la sonata empezaron a ocupar un lugar central. En la siguiente edición de la Hora Clásica continuaremos nuestro recorrido con el barroco intermedio, cuando muchas de estas ideas empiecen a consolidarse y extenderse por toda Europa. Yo soy Diego Espinosa, muchas gracias por acompañarme en la Hora Clásica y nos vemos en nuestra próxima edición. 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
2: El presente recital del conjunto de instrumentos informales de Luthier está totalmente integrado por obras del célebre compositor Johann Sebastian Mastropiero. Mastropiero era muy amigo de la duquesa de Lowbridge, mujer madura cuyos encantos no habían disminuido con los años. Habían desaparecido. Mastropiero fingía ardorosa pasión por la duquesa, pero a sus espaldas le hacía la corte a su hija, Genoveva. De esta manera, siempre podía ingresar en el castillo y frecuentar a su nieta, Matilde. Semejante juego de simulacros galantes daba excelentes resultados. No era la primera vez que este sistema era utilizado por las tres mujeres.
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0: la Associated Press. El presidente de Ucrania, Volodymyr Zelensky, recibió a líderes y representantes de 7 países de Europa Central y Oriental para la primera cumbre de los llamados Ocho de los Cárpatos, una iniciativa enfocada en fortalecer la cooperación regional. El encuentro reúne a Ucrania, Rumanía, Serbia, Polonia, Eslovaquia, República Checa, Austria y Hungría, además de representantes de la Unión Europea. La reunión se produce mientras siguen estancados los esfuerzos impulsados por Estados Unidos para poner fin a la invasión rusa de Ucrania, iniciada hace más de 4 años y medio. Uno de los principales obstáculos en las negociaciones sigue siendo la exigencia rusa de concesiones territoriales en el este de Ucrania. Kiev, por su parte, busca garantías de seguridad de sus aliados antes de aceptar cualquier acuerdo. Zelensky dijo que la nueva iniciativa busca reforzar los vínculos entre los países participantes y crear una estructura más sólida de cooperación dentro de Europa. Las conversaciones se centrarán en seguridad, energía, logística, relaciones económicas, transfronterizas y apoyo a comunidades locales. La cumbre reúne tanto países que han respaldado firmemente a Ucrania, como Polonia y Rumanía, como a otros que han evitado ofrecer asistencia militar directa, entre ellos Hungría, Serbia y Eslovaquia.
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La escotilla de la nave ya está cerrada. Estamos acá desde donde rompe la ola, prendidos a la antena para meternos en un nuevo viaje de la Radio Mandinga. Bajar al sótano y hurgar en las cajas mágicas repletas de discos que tenemos. El cartel de Onear está en rojo, brillando en todo el estudio. Este 298 pescador de luz, este 298 que va a salir a pescar tunes por todo el gran mapa América. Arroba Radio Mandinga en Instagram para ser parte parche. En el bloque radio nos escuchan en Uruguay, en la FM Freeway nos escuchan en Argentina, en Altavoz Radio nos escuchan en México, en Radio Lex en los Estados Unidos, en Radio Almaina en España y en la Radio Quech en Francia. Onlime para toda la galaxia. 298, pescador de luz. Esto es Destello en el Mar. Desde el volumen 2, son los pasajeros del Malasia Airlines.

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0: de canciones de Susana no se detiene, tampoco nuestras visitas a Habana, a Barcelona, no se detienen. Martín Longoni hizo Parche con Susana, Susana Parche, Martín Longoni en este precioso tune llamado La Huida. Mucha nueva música va a haber en este 298 Pescador. Ahora, desde mi raíz, desde donde rompe la ola, Andrés Barreiro viene a visitar el sótano. Andrés Barreiro viene a presentar su nueva música. Hay mucha cosa nueva. Para subirle el volumen al 298, Pescador de la Mandinga.
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4: Hola, hola, les habla Andrés Barreiro desde La Paloma Rocha. Me meto con todo al sótano de Radio Mandinga para contarles que para mí la música es una bendición. Me ha salvado la vida, me la sigue salvando y sé que a muchas personas también. En este momento me gustaría presentarles el primer sencillo de mi nuevo álbum. Se llama Autoconfianza. El título lo dice todo. Así que sin más preámbulos, suban el volumen. Vamos arriba.

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1: Hola, aquí Sol Pereira, subiéndole el volumen a la Radio Mandinga.

Y si hay un artista que últimamente está visitando mucho el sótano es Sol Pereira. Es que realmente no se queda quieta. Edita un disco y sigue editando sencillos para completar algún otro paquetito, disco, EP o como ella lo vaya a llamar. Sol Pereira en parche con Flagué, el productor canadiense, franco-canadiense. Es Marte, su nuevo sencillo New Tune. También fue un nuevo tema, el de Andrés Barreiro, que se pasó por el sótano, desde donde rompe la ola con un temazo. Big, big, big, big tune, autoconfianza de Andrés Barreiro. Ustedes están en el 298 Pescador de la Radio Mandinga, arroba Radio Mandinga, uy, en la red del pajarito azul, arroba Radio Mandinga en Instagram. Y ahora se viene nuestra capitana Europa.

0: en un papel sobre desarrollo económico. Entre los cambios propuestos está una revisión al proceso de nombramiento de decanos que daría a la Junta el poder de aprobar esas designaciones. Hasta ahora no se requería una votación de los cínicos. La modificación llega después de la polémica designación en marzo del juez Gregory Van Tattenhoff como decano del Rosenberg College of Law, una decisión que generó críticas públicas, incluido el gobernador Andy Beshear. La Junta también revisará una nueva política sobre sostenibilidad académica y financiera que permitiría reducir o eliminar programas y puestos por baja matrícula o necesidades económicas. Un portavoz de UK dijo que la medida busca cumplir con una ley estatal y debe quedar codificada antes de octubre. Además, los cínicos recibirán una auditoría interna y un vistazo preliminar a las cifras de matrícula de este año.
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0: Francia llegó Marionette con este nuevo género que propone la banda Clon. Este nuevo género que nos hace vibrar y bailar. La familia de Clon sonando en la radio Mandinga Francia, conectando con el sur de la América, conectando con toda la América. En breve va a aparecer el otro nodo del triángulo, que es Chavo Ruiz, que está en la Buenos Aires. Esto fue nuevo género. Clon en la radio.
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0: Sirve la utopía, sirve para caminar, para qué sirve sacar el mal del gran Mapu, y debe servir para caminar, un poco utópico, pero intentaremos que la realidad del Flecha Negra, combo que anda por la Alemania, se haga realidad, la realidad, vaya la repetición de palabras. 298 Pescador se está haciendo realidad. Son 60 minutos de su cachivachi favorito. Ahora se viene el Chao para completar el trío mandinguero, los hosts que tenemos acá en la casa, en el sótano. Hay mucha música, mucha linda energía para compartir y subirle el volumen a su parlante. Radio Mandinga.
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2: Una vez más se reporta en este capítulo 298 llamado Pescador de Luz, el Chavo Ruiz desde la ciudad de La Furia. Hoy les traigo dos temas bastante rockeros para lo que es este programa, pero sin lugar a dudas son dos temazos. Primero vamos a arrancar volando a Canadá, de ahí son los Chester Doom, banda integrada por Josh Bess en las voces, Patrick Blackie y Kellan Menhennett en guitarra, David McKenzie en teclados, Glenn Arnesu en bajo y Peter Arnesu también en batería. Son de la costa este de Canadá y es una banda que siente que esas cosas de que el rock and roll ha muerto son cosas muy exageradas. Sus influencias, como también su estilo, van desde el rock clásico hasta el punk y el metal. El versátil guitarrista rítmico Patrick Blackie lidera la carga sónica con su bolsa interminable de riff, asesinos y progresiones pegadizas, hábilmente apoyado por el piano ondulante del tecladista Dave McKenzie y el feroz ataque de la guitarra principal de Kellan Menhennett. Los hermanos Glenn y Peter Arsenu, bajo y batería respectivamente, mantienen la sección rítmica de conducción bloqueada, mientras el poderoso vocalista Josh Bess se eleva por encima de todo proyectando su magia sónica. Ahora vamos a escuchar su single llamado Monsoon. Chester Doom, sonando en Radio Mandinga.

Y ahora el segundo tema de este bloque es de una banda de Ohio llamada Curtail. Y vamos a escuchar el nuevo single llamado IDK del álbum When the Sway Sets. Esta banda se formó en el 2015 y tienen un sonido clásico que también suena muy actual. Así que amigos, desde Ohio, Estados Unidos, suena Curtail haciendo IDK.

0: Y seguimos prendidos a la antena de la WLXL 95.7 LPFM para todo Lexington. Súbanle el volumen. Esto es Radio Mandinga.
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y el hecho de que la paz interior sea la principal característica de la felicidad explica un poco la paradoja de que muchas personas permanezcan insatisfechas a pesar de tener absolutamente todas las ventajas materiales, mientras que hay otras que conservan la felicidad a pesar de atravesar circunstancias muy difíciles. Eso por ahí lo decía el Dalai Lama. Vos serás feliz. Che Sudaca en parche con La Pegatina. Dos bandas hermanas del programa, siendo felices. Y vos serás feliz. No estás ni solo, ni sola.

0: Y pequeño 77 se mete al sótano en Cómo te explico, su new tune. Ahora vamos a escuchar, mejor dicho, vamos a recibir a Feli Colina en el sótano de la Radio Mandinga. Este es 298, Pescador de Luz.
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3: Soy Feli Colina y me meto al sótano de Radio Mandinga para contarles que para mí la música es el lenguaje más claro y la compañera más fiel. Ahora tengo ganas de presentarles Chacatrunca, que es una canción de mi nuevo disco El Valle Encantado, en la que invité a Valentina Brillantina a recitar uno de sus poemas. Dije antes que la música es el lenguaje más claro, así que voy a dejar que la canción se explique por sí misma. ¡Muah!

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1: 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Vida en el pan, sabiduría en la mente.
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ser parte parche, pueden ser mensajeros en la Radio Mandinga, arroba Radio Mandinga en Instagram, para ser parte parche. Eso fue Mensajero en una new version con Necro Joker y Chesterfield. Era Muerdo, Mensajero. Y ahora nos vamos cerquita. Barna, Barcelona. Life is a Boomerang. Belén Natalí. Sonando fuerte en el parlante. La vida va, viene, la vida. Súbanle el volumen. Life is a Boomerang. Belén Natalí.

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0: Son los magníficos sonando, claro. ¿En dónde? 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
2: Y como siempre en la Radio Mandinga y este capítulo 298, llamado Pescador de Luz, no va a ser la excepción. Nos vamos bailando de la mano de Ozomatli, gran banda de Los Ángeles. El tema se llama Como Ves, versión en vivo de su disco Live at the Fillmore. Sigan subiéndole el volumen mientras bailamos.
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4: WEKU por Lily Beres. La Junta de Cínicos de la Universidad de Kentucky se reúne esta semana en Louisville para revisar cambios importantes en políticas universitarias y escuchar a líderes como el alcalde Craig Greenberg y el empresario Joe Kraft en un papel sobre desarrollo económico. Entre los cambios propuestos está una revisión al proceso de nombramiento de decanos que daría a la Junta el poder de aprobar esas designaciones. Hasta ahora no se requería una votación de los cínicos. La modificación llega después de la polémica designación en marzo del juez Gregory Van Tattenhoff como decano del Rosenberg College of Law, una decisión que generó críticas públicas, incluido el gobernador Andy Beshear. La Junta también revisará una nueva política sobre sostenibilidad académica y financiera que permitiría reducir o eliminar programas y puestos por baja matrícula o necesidades económicas. Un portavoz de UK dijo que la medida busca cumplir con una ley estatal y debe quedar codificada antes de octubre. Además, los cínicos recibirán una auditoría interna y un vistazo preliminar a las cifras de matrícula de este año.
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9: Foco de salud. Hay más de 200.000 niños en el país con al menos un padre detenido por el ICE. 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La separación de sus padres tiene consecuencias devastadoras para los menores. Puede provocar problemas de salud de por vida, entre ellos ansiedad, depresión, dificultades de aprendizaje y hasta problemas cardíacos. 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
4: De WEKU por Curtis State. El gobernador Andy Beshear anunció que 10.4 millones de dólares en fondos de FEMA serán designados a Kentucky para reembolsar gastos relacionados con inundaciones ocurridas en 2022 y 2025. La mayor parte del dinero, unos 9.4 millones, irá a la División de Manejo de Emergencias de Kentucky para cubrir costos derivados de las devastadoras inundaciones de 2022 en el este del estado. Los condados de Breathitt, Carroll y Owsley recibirán parte del dinero restante por daños causados por inundaciones en 2025. También se asignarán fondos a Fort Boonesboro, en Madison County. Beshear dijo que estos recursos ayudarán a cubrir gastos provocados por desastres que afectaron ampliamente a distintas comunidades. Por separado, la Cámara de Representantes de Estados Unidos aprobó una legislación bipartidista de infraestructura hídrica que incluye proyectos de control de inundaciones en Kentucky. Entre ellos figura un proyecto a lo largo del río Kentucky en Beattville y estudios de manejo de inundaciones en los lagos Elkhorn y Buckhorn. La medida ahora pasa al Senado.
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2: De la ciudad de Lexington. Lexington extenderá la fase 1 de su plan contra el calor hasta el 6 de la tarde del domingo 20 de septiembre, debido a pronósticos que mantienen índices de calor de 95 grados o más. Durante esa fase, Lextran ofrecerá transporte gratuito a estaciones de enfriamiento para personas sin hogar, mientras equipos comunitarios distribuirán suministros y varios centros comunitarios permanecerán abiertos hasta primeras horas de la noche. La ciudad también adelantará la recolección de basura. El servicio residencial comenzará a las 4:30 de la mañana y el comercial a las 3:30 de la mañana. La Oficina de Prevención e Intervención para Personas Sin Hogar mantendrá estaciones de enfriamiento en distintos centros de la ciudad, entre ellos Arbor Youth Services, Lexington Rescue Mission, New Life Day Center y Recovery Café en Lexington. Manejo de emergencias recomienda limitar la exposición al calor, especialmente desde finales de la mañana hasta la tarde. Niños pequeños, adultos mayores y personas con condiciones médicas corren mayor riesgo de enfermedades relacionadas con el calor. También se recomienda mantener a las mascotas dentro de su casa en lugares frescos y con suficiente agua.
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